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6: Американская фирма Transceptor Technology приступила к производству компьютеров «Персональный спутник»,

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1: ¿Qué tal? Muy buenos días. Es la mañana del lunes 11 de mayo de 2026. Los saludamos con mucho gusto. Ya comenzamos la emisión matutina de hoy de Expreso 24/7. Permítanos acompañarle. Le tendremos lo más relevante de la información, los sucesos más trascendentes de estas últimas horas, lo que acontezca en estas siguientes dos horas. Es el espacio, es el tiempo de este programa. De aquí a las 9 de la mañana, permítanos estar con usted y llevarle un contenido muy completo, muy variado en materia informativa, de análisis y de opinión. Esto es Expreso 24/7. A nombre de mis compañeros del equipo editorial, del equipo de producción, con Daniel Ríos al frente, el apoyo de Mauricio Galaviz y Carlos Pacheco, los saluda su servidor Marcelo Bailis. Y le repito, con un material, bueno, con un contenido, con la información, con lo más sobresaliente de estas últimas horas y lo que esté aconteciendo de aquí a las 9 de la mañana. Y por cierto, vamos a darle un avance de la información. Me permito compartirle un adelanto de los temas que vamos a estar abordando en estas siguientes dos horas. Hoy, en el transcurso del día, se espera que la Secretaría de Educación Pública, que encabeza a nivel nacional Mario Delgado, actualice qué va a pasar con las clases. Si queda la finalización para el 5 de junio, como lo anunció la semana pasada, por ahí del jueves, que causó un revuelo pues enorme. Ya lo vio usted, lo leyó, lo escuchó y lo vio usted, el revuelo. Más que revuelo, inconformidad general, ¿verdad? Nadie pudo estar contados, ¿no? Contados pudieron haber sido los que estuvieron de acuerdo, los que levantaron la mano a favor en el país, ¿verdad? A favor de una medida de esas, recortar las clases. Siempre cortar, recortar o que sean menos clases, siempre va a generar un repudio, un rechazo. Eso es en automático. Desde hace décadas, si usted quiere más en este momento, o menos, o era más antes, como sea. Pero históricamente, pues los padres de familia en este país han pedido más clases, ¿verdad? Han pedido una mejoría, una mejora, han pedido una evolución favorable, un desarrollo, un proceso, un avance en materia educativa, y tener menos clases, pues va en contra de todo eso, como me la pongan, ¿verdad? La lógica y es algo muy básico, ¿verdad? Nos vamos a basar en algo muy, muy sencillo, que es la lógica. Nos dice que entre menos clases las cosas no van bien o es perjudicial, ¿verdad? Entre menos clases es perjudicial para la educación. Entonces, partiendo de ahí, algo tan básico en un repudio general. Bueno, hoy, este día, se espera un anuncio, lo anticipó Mario Delgado, el secretario de Educación. Este lunes va a haber noticias, si se queda como lo anunciaron, 5 de junio, o si le hacen una modificación que, bueno, la lógica nos dice, otra vez basándonos en la lógica, que lo tienen que hacer ese cambio, pero caray, muchas veces van en contra del sentido común estas personas, así que hay que estar atentos, ¿no? Habrá que estar muy, muy atentos a ver qué es lo que ocurre. Bueno, hoy también vamos a hablar del caso Waldos y por qué no han podido detener al doctor de los sueros vitaminados, Maximiano Verduzco, el doctor que presuntamente aplicó sueros vitaminados que causaron la muerte de 8 personas en Sonora. ¿Qué es lo que le impide un amparo? ¿Hasta dónde le alcanza el amparo? ¿Qué pasa ahora que no se ha presentado a las audiencias? ¿En qué momento pueden detenerlo? Para que nos despeje todas estas dudas, vamos a tener la conversación con José Manuel Ávila de la Barra Sonorense de Abogados. También le tendremos los detalles de lo que fue la gira presidencial por Sonora, la gira de 3 días de la presidenta Claudia Sheinbaum por tierras sonorenses. Y también, a propósito del tema del horario escolar, hablaremos con los padres de familia, la Asociación Estatal de Padres de Familia. Tenemos una conversación con Cecilio Luna, presidente de la Asociación de Padres de Familia, a ver si podemos hacer contacto con él. A veces se nos dificulta lograr la comunicación con Cecilio Luna. Y la información del estado del tiempo: arreció el calor, usted ya lo notó este fin de semana, así nos agarró el Día de las Madres, por cierto, de nueva cuenta muchas felicidades, atrasadas, ¿verdad? Unas horas atrasadas, ya las habíamos felicitado desde el viernes, pero de nueva cuenta, ojalá la hayan pasado muy bien, que estén muy contentas por el día de ayer, muy consentidas. Pero bueno, para el resto de la semana, ¿qué nos espera en materia del estado del tiempo? ¿Qué temperaturas más o menos tendremos, las máximas y las mínimas? Carlos Arias, especialista en meteorología, estará con nosotros. Y lunes de la sección Asegura tu futuro, asegura tu futuro con la especialista en los temas de pensiones y jubilaciones, Patricia Jiménez. Y mucho más información esta mañana de lunes 11 de mayo. Así comenzamos. Quédese con nosotros, Expreso 24/7. Que transmitimos a través de radio, a través de las dos cadenas de radio, de E-Media, Pop Extremo y Sonora Grupera, a través de nuestras plataformas digitales. Estamos en YouTube, nos encuentra como Expreso Web en YouTube. Estamos en Facebook también como Expreso Web y transmitimos por la red social X, antes Twitter. También nos va a encontrar como Expreso Web. Y transmitimos de manera simultánea por Pop Extremo y Sonora Grupera, 5 emisoras que nos permiten cubrir todo el sur de Sonora. Estamos en Guaymas a través de Pop Extremo 90.9, también Sonora Grupera en Guaymas 100.5, Sonora Grupera Ciudad Obregón 91.7, en Navojoa a través de Pop Extremo 98.1 y la 89.7, que es Sonora Grupera Navojoa. En cabina tenemos un teléfono para recibir sus mensajes de texto o vía WhatsApp, 6624-760445. Le repetimos, 6624-760445. También puede escribirnos en nuestra transmisión por YouTube, en nuestra transmisión por Facebook. Déjenos ahí su mensaje, nos dará mucho gusto estar en comunicación con ustedes. O repetimos, si nos quiere mandar un mensaje directamente por WhatsApp, donde quiera que usted se encuentre, donde sea que nos esté escuchando esta mañana de lunes, 6624-760445. 7:09, vamos con la información y para empezar con las noticias, le tenemos a usted parte de lo que publica el periódico Expreso esta mañana. La mañana de hoy en Expreso, en la portada, respaldan a más de 70,000 mujeres con la pensión bienestar en el marco de la conmemoración del Día de las Madres. La presidenta Claudia Sheinbaum Pardo, el gobernador Alfonso Durazo encabezaron en Cajeme, en el municipio de Cajeme, la entrega de apoyos correspondientes al programa Pensión Bienestar, con el que se busca brindar respaldo económico a mujeres de entre 60 y 64 años de edad. Durante el evento, en el último día de la gira de la presidenta por la entidad, destacaron que el programa ha beneficiado a más de 70,000 sonorenses mediante una inversión superior a los 1,448 millones de pesos. El gobernador Alfonso Durazo señaló que este apoyo económico representa un reconocimiento al trabajo que históricamente han realizado miles de mujeres dentro de sus hogares y comunidades, particularmente aquellas dedicadas al cuidado de sus familias sin recibir remuneración económica. La presidenta Sheinbaum afirmó que el programa busca reconocer el trabajo de cuidados que realizan las mujeres mexicanas, además de consolidarse como un apoyo directo que llega sin intermediarios a quienes más lo necesitan. También en la portada de hoy de Expreso prevén concluir el año sin sequía generalizada. Al concluir la temporada de lluvias 2026, México se encontraría libre de una sequía generalizada, estimó Dante Sinué Hernández Padrón, investigador de la Comisión Nacional del Agua, el especialista de la Gerencia de Ingeniería y Asuntos Binacionales del Agua, precisó que tras un periodo crítico de 43 meses de estiaje que abarcó desde marzo de 2022 a octubre de 2025, el país registra actualmente una recuperación hídrica del 94%. Los datos sugieren que al terminar la temporada de lluvias 2026 estaríamos todavía en el umbral de las condiciones normales. No obstante, pese al panorama favorable para el cierre de este año, los expertos alertaron sobre el comportamiento del fenómeno El Niño, oscilación del sur. Hernández Padrón advirtió que para el periodo 2026-2027 el fenómeno podría alcanzar El Niño, pues una intensidad similar a la de 2015, uno de los registros más extremos de los que se tiene memoria. A ver, más adelante le preguntaremos al ingeniero Carlos Arias sobre este fenómeno, El Niño, y qué podría provocar en esta próxima temporada de lluvias. Sí, aunque no lo crea usted, tenemos en Sonora temporada de lluvias, que es cuando llueve, pues, ¿verdad? No es de que llueva todos los días, pero bueno, ha habido temporadas que sí, muy seguido, ¿no? Esa de 2015 nos hacen referencia, no me acuerdo 2015. A lo mejor la más cercana es la de 2021, ¿verdad? 2021 sí llovió bastantito. Lo que fue 2024 y 2023 y 2024 no llovió nada. Bueno, más adelante le preguntaremos al ingeniero Arias estas expectativas por El Niño y qué podría provocar en un corto plazo, es decir, en la próxima temporada de lluvias que arrancan en Sonora, pues en la zona serrana mediados de junio, en la parte, el resto del estado, la zona ya pegada a la costa, a finales de junio, principios de julio. ¿Qué afectaciones podría tener esto? En la información al cierre, aterriza avión de emergencia en Monterrey. El vuelo UA-579 procedente de Los Cabos y con destino a Houston fue desviado por una falla mecánica. Los 143 pasajeros fueron evacuados sin lesiones y las operaciones en el aeropuerto posteriormente fueron normalizadas. Reportan muerte de preso político en Venezuela. Foro Penal confirmó el fallecimiento del exconcejal José Manuel García Sabino mientras permanecía detenido en una región de Venezuela. La organización señaló que suman al menos 20 presos políticos muertos bajo custodia desde el año 2014. Dígame, ¿no? Si no es una dictadura, si no es Venezuela un país represor. 20 políticos de oposición han muerto en Venezuela y este estaba encarcelado. Kevin Bacon revela ataque de abejas. El actor estadounidense contó que fue picado por un enjambre mientras realizaba senderismo con su familia. Su hija recreó el momento en redes sociales y el video rápidamente viralizó entre seguidores. También la información al cierre, las de último momento. China confirmó visita de Trump esta semana. El gobierno chino informó que el presidente estadounidense viajará del 13 al 15 de mayo para reunirse con Xi Jinping. El encuentro ocurrirá en medio de tensiones comerciales y tecnológicas y conflictos internacionales. También en nuestras secciones en general, celebración reconoce a la presidenta, a las mujeres en Hermosillo, regalo especial, recibe a su bebé el 10 de mayo. A ver, ¿quién fue la mamá? 10 de mayo, es una tradición también, ¿verdad? En los medios, en la Secretaría de Salud del Estado y entre los medios de comunicación, buscar a la mamá 10 de mayo. La mamá que dio a luz en los primeros minutos del 10 de mayo, o la primera en dar a luz el 10 de mayo. En el Hospital General Zona 14 del Seguro Social en Hermosillo nació la primera bebé registrada durante el 10 de mayo de 2026. La recién nacida llevará por nombre Ailani. Llegó a las 2 horas 18 minutos como un regalo para su progenitora, de acuerdo con información del IMSS. ¿Cuánto pesó? 3 kilos 100 gramos, midió 47 centímetros. Además, el IMSS detalló que tanto la bebé como su mamá es Adriana Guadalupe, se encuentran en buen estado de salud tras el parto realizado durante la madrugada del domingo. Así que es la bebé 10 de mayo, también en las interiores, en política. Defiende Noroña acusaciones por motivos políticos. Defiende Noroña a Rocha Moya. Será el único que lo anda defendiendo, Bueno, la presidenta también lo defiende, ¿verdad? Al decir que no hay pruebas. Y Fernández, no, sí, no, y los, lo que sea, cada quien, los demás pintan su raya, no hablan para nada, ni para bien ni para mal de Rocha Moya, ¿no? Como dicen, los demás aplican la de en boca cerrada no entran moscas. El senador Fernández, pero este, pues come lumbre, ya lo saben, Fernández Noroña, salió en defensa de su amigo y compañero de partido, Rubén Rocha Moya, gobernador de Sinaloa, con licencia al afirmar que las acusaciones en su contra tienen motivación política para afectar a Morena en las elecciones del próximo año y presionar las revisiones de T-MEC. En redes sociales, el expresidente del Senado dijo que hasta ahora el gobierno de Estados Unidos no ha enviado pruebas de que Rocha Moya y los otros 9 funcionarios y exfuncionarios de Sinaloa acusados estén involucrados con el narcotráfico. Son ya casi 2 semanas y hasta ahora siguen sin enviar pruebas. No estamos defendiendo y justificando nada. Simplemente decimos que a estas alturas está claro que fue golpeteo político. Hasta ahora todo muestra una injerencia en el proceso electoral, una intención de debilitar a nuestro movimiento, de tensar las cosas en el marco del Tratado de Libre Comercio. Bueno, ¿golpeteo político o tensar las cosas rumbo a la revisión del Tratado de Libre Comercio? ¿Qué es? ¿Cuál es la estrategia de Estados Unidos entonces? Ahí entran en contradicción, ¿verdad? O son las dos. Fernández Noroña señaló que en México la Fiscalía General de la República tiene procesos abiertos de investigación, tanto de Rocha Moya como el resto de las personas que fueron señaladas. Reaparece Insunza, por cierto, Tras días de no aparecer ni en redes sociales, el senador sinaloense Enrique Insunza, otro de los señalados por Estados Unidos de colaborar con el narco, publicó ayer 2 imágenes en Instagram para celebrar el Día de las Madres y para lanzar un mensaje político. El morenista señaló que, señalado por Estados Unidos, aparece abrazando a una mujer y ubicando a la localidad de Batequitas, en Badiraguato, de donde es originario. Aparece sentado con un sombrero también, con una frase cortada en latín del poeta romano Horacio, cuya traducción completa es: recuerda conservar la mente serena en los momentos difíciles. ¡Vámonos! Así las cosas con los políticos señalados de narcotráfico. Son las 7:19. Mucho más le tiene el periódico Expreso esta mañana. Usted lo puede descargar gratuitamente en nuestro sitio web, expreso.com.mx. Desde luego, en acción la deportiva, Pumas avanza, celebra el milagro auriazul. Mire, bien sufrido, ¿verdad? Cardíaco el partido porque, pues, el América iban ganando los Pumas 3-0, el América vino de atrás, con decisiones muy polémicas, penales, penal tras penal, pitaba el árbitro, ¿no? O no, se acabó el juego, el árbitro sigue pitando penales ahorita a favor del América. Y en la fotopostal aparece Emmanuel y Mijares. Es que anoche estuvieron en el palenque del Expo GAN, una velada inolvidable, vieron anoche en el palenque de la Expo GAN, en especial las madres que celebraron su día con las canciones de Emmanuel y Mijares. Sí, para ir a tirar la polilla, ¿verdad? A gusto con Emmanuel y Mijares, que en el palenque, yo ya los vi una ocasión. Sí, cantan puras que no sabemos nosotros, los cincuentañeros, sesentañeros. 8:20, vamos un corte, permítanos un momento, regresamos. Esto es Expreso 24/7.
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10: Ya son las 7 de la mañana con 24 minutos, 7 con 24, esto es Expreso 24/7. Estamos en la emisión matutina de este lunes, ¿verdad? El lunes lo tenemos clarito, que el lunes 11 de mayo de 2026. Bueno, en otros temas, en otra información, pues un hecho que ha simbrado, que ha conmovido y provocado infinidad de reacciones, definitivamente, algo que se presentó en Guaymas, un hecho de violencia familiar que se tradujo, un hecho al interior de una familia que se tradujo en lesiones con arma de fuego, en el que resultó lesionado una persona, un hombre. Mire, le voy a narrar qué fue lo que ocurrió. Una joven madre, Vanessa, una joven madre de 28 años, estuvo detenida porque lesionó con arma de fuego a un agresor, a su pareja o a su expareja, que llegó a un domicilio. Vino toda esta discusión, las agresiones de él hacia ella. Ella reaccionó de esta manera, estuvo detenida, pero la liberaron. Luego la liberaron. Permaneció 2 días bajo investigación Vanessa L. o Vanessa N., una joven madre de 28 años, señalada por lesionar con arma de fuego a su esposo en un hecho de violencia familiar en el fraccionamiento Pradera Las Flores. Fue liberada por la Fiscalía de Justicia. Se acreditó que actuó en legítima defensa.

0: La madrugada del sábado, para amanecer, para amanecer sábado 9 de mayo, el agente del Ministerio Público encabezó la investigación, resolvió que no existían elementos suficientes para judicializar el caso. Consideró que la mujer enfrentaba una situación de riesgo inminente para ella y para sus hijos. Esto fue lo que determinó el Ministerio Público. Se cumplió el plazo de 48 horas. Desde su puesta a disposición, Vanessa recibió la notificación oficial de libertad y abandonó las oficinas de la Fiscalía y posteriormente el área de detención preventiva, donde permaneció desde la madrugada del pasado viernes. Bueno, esto fue detenida desde la madrugada del pasado viernes hasta la madrugada del domingo salió. Para amanecer domingo, pues, la joven es originaria de Hermosillo, madre de un niño de 7 años y una pequeña de 3. Ella fue detenida después de que su esposo, identificado como Inar Gerardo, resultó lesionado por proyectil de arma de fuego en el rostro durante un forcejeo ocurrido en el interior de una vivienda. Los primeros informes dicen que esto se presentó, repetimos, en el fraccionamiento Praderas Las Flores. La declaración de Vanessa es que su esposo llegó al domicilio y comenzó a insultarla para posteriormente golpearla frente a sus hijos. Las lesiones sufridas por la mujer fueron certificadas por el médico legista, mientras que la defensa presentó además un examen psicológico en el que se establece que Vanessa era víctima constante de violencia y que vivía bajo temor. Según el testimonio de las autoridades, la agresión apareció un arma 380 propiedad del hombre, la cual se encontraba guardada en un buró de la vivienda. En medio del forcejeo y al sentirse en peligro, la joven accionó el arma, logrando herir al hombre en el pómulo. Tras el disparo, Inar Gerardo fue trasladado para recibir atención médica. En pocas palabras, ¿verdad? A grandes rasgos, esto fue lo que ocurrió. El forcejeo, la agresión, primero la agresión a golpes, aparentemente, ¿verdad?, del hombre hacia la mujer. Vino el forcejeo, sacaron el arma, estaba en un buró. Vino el forcejeo, se accionó el arma. Alguien la disparó en ese forcejeo e hirió al hombre. Y el Ministerio Público fue lo que determinó. Momento, señores. Legítima defensa, además de que se comprobó que constantemente el hombre agredía a esa mujer, es inocente. Fue legítima defensa. ¿Cómo la ven? Son las 7:29. Vamos a un corte, permítanos un momento, regresamos con mucho más. 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
1: Continuamos, son las 7:33, 7:33. Vamos a otros asuntos. El médico de los sueros vitaminados, que supuestamente aplicó sueros vitaminados que causaron la muerte de al menos 8 personas, presuntamente causaron la muerte de 8 personas, no ha sido detenido, Maximiano Verduzco, y nos dicen las autoridades que porque tiene un amparo que podía perder porque no se presenta o no se presentó en la audiencia de formulación de imputaciones de los cargos, ¿no?, que le van a hacer. Pero bueno, para entender mejor todo esto, ¿verdad?, para entender un poco mejor de qué se trata, siempre se aplica de esta manera. Un amparo ya te protege de todo, ya no vas a pisar la cárcel. A ver, vamos a hablar, que nos explique un poco más de esto. José Manuel Ávila con nosotros, es el presidente de la Barra Sonorense de Abogados. Gracias, José Manuel, por estar con nosotros. ¿Cómo te va? Buenos días.
2: Buenos días, Marcelo. Buenos días a tu amable público, a la orden.
1: Muchas gracias por estar con nosotros. ¿Cómo estás viendo este caso, el del médico de los sueros vitaminados y pues las dudas que tenemos nosotros, no sé si ustedes las tengan o al contrario, ¿no?, tengan sumamente claro por qué no ha sido detenido este hombre, por qué no ha sido privado de la libertad, José Manuel?
2: A ver, Marcelo, debo comentarte de inicio que todos los comentarios que voy a hacer se derivan precisamente de lo que ha estado circulando por redes sociales, incluyendo los comunicados de fiscalía.
1: Sí.
2: Y también pues por lo que dice la misma ley.
1: Hechos consumados, comunicados de fiscalía y lo que dice la ley. Muy bien.
2: Es correcto.
1: Sí. Ya está trascendidos y comentarios, ¿no?
2: Es correcto.
1: Sí.
2: Bueno, partiendo de esa premisa, debo decirte que el juicio de amparo incluye también un apéndice o un incidente, una medida cautelar llamada suspensión, de tal manera que ese instrumento con el que cuenta el juez de distrito, que es el que otorga la suspensión de amparo, le sirve para ordenarle a las autoridades responsables que mantenga las cosas en el estado que actualmente guardan hasta en tanto se dicte en definitiva una sentencia de fondo en ese juicio de amparo. Si yo llego el día de hoy y le señalo al señor juez de distrito que tengo una orden de aprehensión emitida por un juez penal competente, no obstante que no he cometido delito alguno, el juez tendría que atenerse o basar su resolución de incidente de suspensión en dos principios: el principio de la apariencia del buen derecho y peligro en la demora. Es decir, la apariencia del buen derecho, él de entrada me debe de está obligado a creerme siempre y cuando la narrativa que yo haga en mi demanda sea coherente. Si te fijas, yo le dije al juez: señor juez de distrito, yo no he cometido ningún delito, y no obstante ello se emitió una orden de aprehensión en contra de mi persona. El juez tiene que creerme porque estamos partiendo de la premisa que estamos actuando de buena fe. Y el otro principio es el peligro en la demora. El juez no me puede decir a mí: quejoso, date una vuelta en mes y medio a ver cómo estoy de trabajo. Tendría que dictarlo de manera inmediata. Y esa suspensión a mí me sirve para que el juez penal no ejecute en mi contra esa orden de aprehensión hasta en tanto se resuelva de fondo ese juicio de amparo. Sin embargo, en este caso en particular, mi estimado Marcelo,
1: sí,
2: por lo que se sabe, son 8 carpetas de investigación.
1: Sí.
2: Aquí pareciera que se está jugando con el respeto que se tienen las víctimas, la memoria,
1: sí,
2: de las víctimas, pareciera que está jugando un duelo de ajedrez, un juego de ajedrez entre defensa y fiscalía, porque hasta donde se sabe, se emitió una primera orden de aprehensión, se promovió un juicio de amparo en contra de esa orden de aprehensión. Sin embargo, fiscalía ya tenía una segunda orden de aprehensión que no abarcaba la primera suspensión de amparo.
1: Sí.
2: Creo
1: ¿Por
2: yo
1: otra
2: que,
1: carpeta o por qué?
2: por otra carpeta, sí. Por otra carpeta. Hasta donde entiendo yo, sí. El médico no asistió a la audiencia que le había asignado el juez penal porque tenía el temor fundado de que hubiese una segunda orden de aprehensión.
1: Sí.
2: Porque voy más allá, Marcelo. Cuando el juez de distrito, el juez federal, te otorga la suspensión, te dicta también a la par dos medidas de seguridad. ¿Cuáles son? La primera es que exhibas una garantía económica. Y número dos, que te apersones ante el juez penal para que siga el procedimiento, su curso legal. El procedimiento es de orden público, no se puede suspender.
1: Sí.
2: En caso de que el quejoso no cumpla con esas dos medidas de seguridad en un término perentorio de 5 días, el juez de distrito deja sin efecto esa suspensión de amparo. En este caso en particular, hasta donde sabemos, el médico no asistió a esa audiencia que le fijó el juez penal, de tal suerte que seguramente que ese juez penal ya se la comunicó al juez de distrito, y derivado de ello entiendo yo que se revocó esa suspensión de amparo que se le otorgó al médico.
1: Sí, ya se le habría revocado para este día, para estas horas,
2: Osmar. Seguramente que sí,
1: sí,
2: porque según se tiene noticia, el médico no asistió a la audiencia que le fijó el juez penal.
1: Sí, que fue el miércoles, el jueves, bueno,
2: el miércoles a las 11:30.
1: El miércoles, ¿verdad? No acudió.
2: Así es.
1: Esa comunicación del juez penal, que son los jueces de la estructura estatal, ¿no? Al juez de distrito, que son los jueces de la estructura federal, ¿es constante o qué términos, qué plazos manejan ellos, José Manuel, para estas comunicaciones?
2: Tiene contacto directo, vía oficio, incluso vía electrónica. Prácticamente de inmediato, viendo la información, se comunican muy ágilmente. Seguramente en ese mismo día o al día siguiente el juez penal le dio noticia al juez de distrito que no fue a la audiencia, no asistió a la audiencia el médico, y que en consecuencia se le debe de revocar la suspensión.
1: A estas alturas, entonces, lo lógico es que ya no cuente con esa protección que le da un amparo, José Manuel.
2: Efectivamente, seguramente hoy en día ya no tiene ese instrumento, ya no tiene esa prerrogativa el médico por no haber asistido a esa audiencia, por no haber cumplido con esas medidas de seguridad. Luego entonces ahorita es factible que se ejecute seguramente esa orden de aprehensión.
1: Bueno, ya entonces estarían facultados ahora sí elementos pues ministeriales, ¿no?, para aprenderlo.
2: Efectivamente.
1: Sí.
2: El artículo 141 del Código Nacional de Procedimientos Penales te dice de qué formas puede hacer comparecer la autoridad ante un juez penal a un imputado.
1: Sí.
2: Te dice que a través de un citatorio, a través de la fuerza pública y también a través de una orden de aprehensión. En este caso, pues pareciera que tenemos una orden de aprehensión viva, ejecutable, en contra del doctor.
1: Sí, bueno, no es aquí para, no es nuestra intención de adivinar ni nada por el estilo, más un caso tan serio donde hay víctimas, pero si todo esto lo sabía la defensa, ¿por qué evadir su presentación en esta audiencia que le iba a suprimir o a privar de estos beneficios del amparo, verdad, José Manuel? Es una pregunta que se nos viene muy lógica, ¿no?
2: Sí,
1: es lo que nos dices, que ya tenía otra orden.
2: Es correcto, sí. Pues terminas esa audiencia, efectivamente el juez penal en ese momento no puede ordenar tu detención porque le exhibiste una suspensión de amparo. Sin embargo, seguramente saliendo de esa audiencia le hubiesen ejecutado la segunda orden de aprehensión.
1: Sí. José Manuel, la reparación del daño. Si la parte, el equipo de abogados del doctor, del presunto responsable, se acercó a las víctimas, a las familiares de las víctimas, a ofrecer una reparación del daño, ¿verdad? Una indemnización. ¿Eso no lo exime del proceso penal o sí influye en algo?
2: Sí, claro, sí influye. Ahí se terminaría el procedimiento a través de un acuerdo reparatorio. y una vez que se repare el daño, si las víctimas acceden a ello, las condiciones estén dadas, pues seguramente se terminaría el procedimiento a través de esa figura.
1: ¿Y ahí qué dice el juez? ¿Ya se acabó esto y la persona está, queda en libertad? ¿Algo así?
2: Sí, mira, déjame decirte esto. El nuevo sistema penal o no tan nuevo sistema penal se descansa básicamente en que el Estado tenga la menor intervención posible, sí, en cuando se lleva a cabo algún ilícito penal. Incluso delitos de alto impacto pueden ser concluidos a través de procedimientos establecidos en la propia ley, como el procedimiento abreviado, al margen del número de delitos, incluso delitos, insisto, de alto impacto, pueden ser concluidos a través de un procedimiento abreviado. Estamos hablando en este caso en particular sobre delitos culposos.
1: Sí.
2: Y en esa suerte sí puede ser motivo de algún acuerdo reparatorio entre las partes, de tal manera que si se llega a un acuerdo de orden pecuniario se pudiese concluir sin ningún problema este procedimiento.
1: Sí, nos acordamos bien cuando venía la implementación del nuevo sistema de justicia penal en Sonora, ¿no? Hablamos de Sonora, precisamente hace 10 años estábamos en eso, ¿te acuerdas, José Manuel? 10 años de la aplicación, de la implementación del nuevo sistema de justicia penal, que sería un tema aparte, si nos permites más adelante abordar contigo, cómo han cambiado, si en realidad hay un efecto positivo. Pero bueno, claro, independientemente de eso, sí se nos decía con insistencia, ¿verdad?, constantemente, que era uno de los propósitos o era una de las premisas, ¿no?, del acuerdo reparatorio, que la víctima obtenga pues una indemnización, ese daño que le causaron sea reparado, vaya la redundancia, porque ¿de qué servía que llevaran al responsable a la cárcel con trámites muy muy largos, una burocracia tremenda para dictarle sentencia, y la víctima pues ahí quedaba, ¿no? Entonces era una de las premisas, ¿no? El acuerdo reparatorio, los juicios orales, desde luego, ¿verdad? Y que pues sí, el Estado interviniera lo menos posible, pero bueno, ya sería para otro tema. José Manuel, como siempre, muchas gracias.
2: Al contrario, Marcelo, sigo a la orden.
1: Gracias.
2: Público.
1: Igualmente, gracias. Hasta luego, presidente de la Barra Sonorense de Abogados, con esta explicación muy precisa, muy clara de la situación legal en la que se encuentra este caso tan que nos cimbró, ¿verdad? Que nos cimbró y desde luego tan lamentable. Ocho personas que acudieron a suministrarse un suplemento, pero vía intravenosa, confiando en que tendrían una mejor calidad de vida, una mejor salud, un momento o días de mejor salud, y mire, murieron. Y el responsable de hacer esto con una mala práctica, aparentemente, de acuerdo a los señalamientos de la fiscalía, pues huyendo, ¿no? Sabía que había otra orden de aprehensión, por eso no se presentó en el juzgado en ese momento, el miércoles pasado. Vamos a un corte, permítanos un momento, son las 7 de la mañana con 47 minutos. Regresamos con mucho más a Expreso 24/7.
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1: Continuamos. Son las 7 de la mañana con 50 minutos, 7 con 50. Vamos a otros temas. Vamos a hacer una recapitulación, un recuento de los eventos de lo que hizo la presidenta Claudia Sheinbaum en su visita a Sonora este fin de semana, una larga estadía, extensa gira de trabajo que abarcó municipios como Hermosillo, como Cajeme, Navojoa, con 3 días desde el viernes anduvo hasta tiempo se dio para ir a unos muy, muy, muy populares, muy caros, pero muy, muy visitados tacos de carne asada, ¿verdad? En fin, pero vamos por partes y para ello vamos a hacer enlace con nuestro compañero Carlos Romero, quien estuvo dando cobertura a esta gira presidencial por Sonora de la presidenta Claudia Sheinbaum, una compañía del gobernador Alfonso Durazo. Carlos Romero, ¿cómo te va? Muy buenos días.
28: Así es, Marcelo, muy buenos días, excelente mañana para ti y para todas las personas que escuchan las estaciones de E-Media. Efectivamente fue una gira muy extensa que abarcó diferentes municipios y comunidades rurales, Marcelo, estas comunidades que bueno, pues se tuvo la visita en algunas por primera vez de una titular del Poder Ejecutivo Federal, y bueno, en este caso pues la presidenta, el primer evento donde estuvo, recordemos, o algunas personas que todavía no saben, ella llegó aquí el viernes, llegó a Hermosillo el viernes, en el Aeropuerto Internacional de Hermosillo, se le recibió como a las 12:40 de mediodía, más o menos, y a partir de ahí, pues fueron puros eventos, Marcelo. El primero fue en el Polideportivo Ana Gabriela Guevara, al sur de la ciudad de Hermosillo, donde se reunió con servidores de la nación, con personas que trabajan en el gobierno federal, y que son los representantes del gobierno ante la gente para los programas sociales. En este caso, pues, La reunión fue básicamente para dialogar con ellas y con ellos, para decirles que se siguen haciendo los programas federales. Fue una reunión, pues la verdad es que hubo una gran presencia de gente, de gente que trabaja para el gobierno federal y que son los portavoces del gobierno en los programas sociales, ¿no? Después de ahí, la presidenta viajó por carretera hasta Punta Chueca en la Nación Comcac de los Seris, donde inauguró un acueducto que viene desde un rancho que se llama El Coyote, Marcelo.
1: Sí.
28: En ese rancho el gobierno tuvo que adquirir los derechos de agua para extraer el agua y llevarla mediante ese acueducto a las dos comunidades Seris que son más representativas, son más grandes, que es Punta Chueca en el municipio de Hermosillo, sí, y Desemboque, que está en el municipio de Pitiquito, ¿no?
1: Oye, Carlos, una duda aquí nada más. Antes de este acueducto, ¿cómo se le suministraba agua a esa comunidad de Punta Chueca?
28: Mediante una desalinizadora, Marcelo.
1: ¿Hay una desalinizadora?
28: Sí, había una desalinizadora antes. Luego el gobierno federal de Andrés Manuel López Obrador y el gobierno del estado hicieron una desalinizadora nueva con todo lo que se ocupaba y dotaron de agua durante 4 años a las a la comunidad de Punta Chueca, básicamente, ¿no? Pero dentro del plan de justicia dentro del plan de justicia Seri, disculpen ustedes, una de las principales peticiones que tenían los Comcat era agua potable, pues agua dulce, no agua desalinizada, que tiene ciertas características, es un agua potable ya
1: para consumo tal, humano, pues
28: para exactamente, pero no es un agua completamente dulce, no es un sí, agua como la que es un agua extraída del mar y no es un agua como la que sale de los pozos. Entonces, por 4 años se le estuvo dotando de agua mediante esa desalinizadora, pero se empezó a construir el acueducto del Rancho El Coyote hasta la comunidad de las dos comunidades, ¿no? Hay una bifurcación ahí donde el agua viene hacia Punta Chueca y luego va hacia Desemboque. En ese evento hubo varias peticiones por parte del gobernador tradicional Seri, Jesús Félix Segovia, quien pues representa la comunidad Comcac, y entre ellas, hubo unos compromisos que la presidenta y el gobernador Alfonso Durazo hicieron para el tema de seguir beneficiando a esa comunidad de los Seris, ¿no? Luego, la presidenta se trasladó a Hermosillo, donde efectivamente comió tacos de carne asada, esos que tú ya dijiste, y en la mañana del sábado, Marcelo, amaneciendo, la presidenta inauguró el Hospital General de Zona número 15 del IMSS, aquí sí, en Hermosillo, que era el Hospital General del Estado hace algunos años. El gobierno, al momento de trasladar los servicios del Hospital General hacia el Hospital General de Especialidades, que está en el Boulevard Colosio y Quintero Arce, este hospital lo hicieron un hospital universitario, Marcelo. Está sí, justo el hospital central de la zona 15 del IMSS, pues está justo pasando el Boulevard Luis Encinas, todo el mundo lo conoce, quienes sí, que han vivido en Hermosillo o visitan Hermosillo. Entonces, un evento muy importante, Marcelo, porque en ese hospital se invirtieron aproximadamente 1,000,000,000 pesos para su remodelación y quedó pues ya como un hospital universitario escuela, sí, ¿no?
1: Del luego, Seguro Social, este es del IMSS ordinario, ¿no? Del IMSS ordinario, pero universitario, sí, esa parte. Bueno, yo creo que luego, más adelante, nos abocaremos a explicar la verdad cómo va a funcionar eso de universitario, ¿no? Qué tanta colaboración o intervención van a tener los estudiantes, ¿no? O los egresados de las escuelas de medicina de la región. Pero sí, es importante, yo destacaría ahí, Carlos, que cuando se llevaron al Hospital General, que este era el Hospital General, ¿verdad?, del Estado, cuando dependían estos servicios del sector salud estatal. se lo llevaron al nuevo, ¿no? Todo se fue para allá y aquí se quedó. ¿Qué va a pasar aquí? Lo van a no puede quedar ese edificio ahí nada más viendo pasar el tiempo, esperar que se vaya cayendo las paredes y vino el anuncio, vamos a abrir un nuevo hospital aquí y mira, ahí está hecho realidad, ¿no?
28: Sí, así es. Se invirtieron, como te digo, 1,000,000,000 de pesos para rehabilitar completamente ese hospital. Va a tener 90 camas sensibles y bueno, va a ser un servicio médico de especialidad ahí. Y obviamente la idea es que se formen ahí quienes estudian todas las carreras que tengan que ver con la salud, Marcelo. No solamente quienes aspiran a ser doctores o doctoras, sino que también enfermeros, todos ellos.
1: Enfermeros, van a estar, nutricionistas,
28: sí.
1: Psicólogos, ¿no? También tiene sí. psicología.
28: Sí, exactamente.
1: Social. Sí.
28: Así es. Luego, Marcelo, esta gira llevó a la presidenta al municipio de Cajeme, donde estuvo en compañía del gobernador Alfonso Durazo, dándole cumplimiento al tema del plan de justicia del pueblo yaqui, y se firmó el decreto de restitución de tierras y se inauguró también el comedor escolar de la niñez. Esto fue, pues, como te digo ahí, básicamente en el municipio de Cajeme, lo que pasa es que ese plan de justicia, el plan de justicia yaqui, bueno, pues fue el primero que empezó, de hecho, con el presidente López Obrador, y se trata de consolidar la justicia histórica para el pueblo yaqui con más de 18,000 acciones de agua, territorio y educación. Esto fue en el municipio de Bahía del, bueno, no en el municipio, en la comunidad de Bahía de Lobos, donde la presidenta tuvo estas acciones con miras al cumplimiento del plan de justicia para el pueblo yaqui, restablecimiento de territorios a ese grupo étnico, Marcelo, y bueno, luego de ahí la presidenta tuvo varias actividades privadas, entre ellos pues comidas con personal de ahí, con personas de ahí de la comunidad. Luego en el municipio de Navojoa, Marcelo, se reunió con gente del campo, la presidenta, para anunciar la inversión de más de 6,500 millones de pesos en obras hidroagrícolas, pues para cumplir también con el compromiso del plan de justicia para la etnia mayo, y bueno, fue sobre todo uno de los principales obras es la entrega de la primera etapa del canal principal en Navojoa, que se enmarca en el programa nacional de agua para el campo, el cual tiene una longitud de 3.5 kilómetros y beneficia directamente a 50,000 personas de la región del Mayo. Y bueno, pues esto todavía fue el sábado, y ayer, Marcelo, la presidenta de México estuvo con mujeres, se reunió para el tema este de la pensión mujeres bienestar, obviamente un día muy importante, muy significativo y simbólico, porque siendo 10 de mayo, pues la presidenta se encontraba en Sonora con madres de familia de sonorenses, y bueno, pues el objetivo era anunciar el respaldo a más de 70,000 mujeres sonorenses con la pensión de bienestar. Este evento fue en el municipio de Cajeme, en el marco del Día de las Madres. El gobernador Alfonso Durazo y la presidenta Claudia Sheinbaum encabezaron la entrega de apoyos del programa Pensión Mujeres Bienestar, que beneficia a más de 70,000 mujeres sonorenses con una inversión de 1,448 millones de pesos, ¿no? Entonces, básicamente, Marcelo, esos fueron los eventos. Bien. De la presidenta en Sonora, una gira muy extensa. Me quedé corto ahorita con lo que te comenté, pero así, en general, esa fue la trayectoria en Sonora, ¿no?
1: Carlos, como siempre, muchas gracias, Carlos Romero. Gracias por esta información completa, información detallada de lo que fue la visita de 3 días de Claudia Sheinbaum, la presidenta de la República, al estado de Sonora. Vamos a un corte, permítanos un momento, ya son las 8:02, tenemos mucho más. Siga con nosotros.
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1: Continuamos, son las 8 de la mañana con 4 minutos, 8 con 4 minutos. Le decíamos sobre el anuncio que harán, a ver, van a rectificar, van a dar marcha atrás, se va a quedar como lo anunciaron la semana pasada, la conclusión de las clases, 5 de junio, hasta el momento así vamos, ¿no? El 5 de junio se terminan las clases, el 5 de junio es el último día de clases, ya el 6 de junio ya están de vacaciones, ya no van a la escuela. ¿Qué va a caer, por cierto, 5 de junio, que es viernes? Bueno, ese día ya se deben de acabar las clases, ¿no? Así vamos hasta el momento. Pero el flamante secretario de Educación Pública, Mario Delgado, anunció el viernes, subió un mensaje, porque todavía andaba en Sonora, también se vino con la presidenta, ¿no? Anduvo el viernes aquí, le preguntaron, oiga, don Mario, entonces, ¿cómo quedan las clases? No, la fecha de regresos la vamos a analizar, pero la fecha de fin de clases sigue igual, dijo Mario Delgado, ¿no? El secretario de Educación, sigue igual, 5 de junio, se acaban las clases. En la mañana, ya por la noche, bueno, no la por la noche, por la tarde, subió a redes sociales un video, mensaje diciendo, no, estamos revisándolo y el lunes van a tener noticias, nos vamos a volver a reunir y el lunes les vamos a decir, o sea, hoy, cómo van a quedar las clases. 5 de junio, que es viernes, ¿no? El viernes 5 de junio, la primera semana de junio y tan se acabó, ya el 8 de junio ya no irían a clases, ya de vacaciones todo mundo, ¿no? Bueno, los maestros seguirían ahí con algunas labores administrativas, pero bueno, ya prácticamente también de vacaciones. Mire, oiga, esto fue lo que dijo, le repito, el viernes por la tarde Mario Delgado, el secretario de Educación Pública en el país. Vamos a verlo y a escucharlo.
2: Estamos en Sonora acompañando a nuestra presidenta Claudia Sheinbaum en su gira de trabajo. Acabamos de tener un gran festejo que organizó el secretario Froilán Gámez, secretario de Educación de aquí de Sonora, para las mamás que son maestras y trabajadoras de la educación. Queremos aprovechar para informar que, tal como lo señaló hoy en la mañanera nuestra presidenta, el próximo lunes nos vamos a volver a juntar todas las secretarias y secretarios de educación de las entidades federativas para revisar nuevamente el calendario escolar y hacer ya una propuesta definitiva el próximo lunes, priorizando siempre el aprovechamiento, los aprendizajes de nuestros niños, nuestras niñas, jóvenes y adolescentes de nuestro país. Siempre debe ser nuestra máxima prioridad, así como el cuidado de su salud y otros aspectos. Muchas gracias a todas las mamás, todos los papás, todas las organizaciones que nos han enviado propuestas, que nos han enviado sugerencias de cuáles deben ser los mejores periodos de vacaciones y de clases. Nos vemos el lunes.
0: Gobierno de
1: Muchas gracias, dice, ¿no? Por las propuestas. ¿Qué propuestas? Ni qué nada. Le enviaron puros mensajes con no muy buenas cosas, ¿verdad? Sí, no, hay que ser sinceros también de vez en cuando. Pero bueno, eso fue el viernes por la tarde. Esta mañana, en la conferencia mañanera, la presidenta Claudia Sheinbaum dijo esto. Vamos a verla y escucharla.

0: Vamos a escucharla. Bueno, en un momento. Me avisan cuando esté listo. Me avisan cuando esté listo el clip, el byte donde la presidenta aborda este tema, el de la finalización de las clases, que repetimos hasta el momento está para el 5 de junio. Dice. A ver, ahí está. Vamos a verla y escucharla entonces. A la presidenta Sheinbaum sobre este tema.
1: Calendario famoso.
2: Pública, dijo el secretario en Hermosillo que hoy se iba medio a platicar. Yo escuchaba varias partes de familia.
1: Lo primero que es importante, porque el fin de semana, ya saben, todo el mundo opinó. Y lo primero que es muy importante que se sepa es que el calendario escolar que anunció el secretario de Educación, Mario Delgado, fue aprobado por unanimidad de todos los secretarios de Educación de los 32 o de las 31 estados y la Ciudad de México.
2: ¿Y ahora cambiaron de opinión?
1: Eso es lo primero, porque es muy importante que sepa, porque ahora salieron gobernadores diciendo que no están de acuerdo y tienen derecho a decir que no están de acuerdo, pero sus secretarios de Educación lo aprobaron el viernes. Eso es lo primero, no fue una decisión, una ocurrencia de Mario, sino a petición de muchos maestros y de padres de familia, que se hizo este planteamiento. Y todos lo votaron. Eso es lo primero, para que no digan que es porque hubo una campaña ahora contra Mario, y la verdad es que fue una decisión unánime de todos los secretarios de Educación del país. Eso es lo primero. Lo segundo, pues también hay que escuchar lo que se plantea. Entonces, se plantearon vacaciones muy largas. Entonces, el planteamiento ahora pues es que se conserven las 6 semanas de vacaciones. Y se va a volver a reunir este Consejo de Educación, donde participan todos los secretarios, hoy a las 10 de la mañana, para recoger pues esta visión de algunos padres y madres de familia, en la idea de que solo sean 6 semanas de vacaciones, como siempre ha sido, y que a lo mejor algunos se adelanten y otros puedan permanecer con el calendario anterior. Pero vamos a esperar a las 10 de la mañana la decisión, y el objetivo es que sea una decisión de consenso, como fue la decisión del viernes. Ahora hay que escuchar, y pues esencialmente es que se mantengan las 6 semanas de vacaciones.
0: Bueno, entonces ya le está preparando el camino a la presidenta Claudia Sheinbaum para regresar, ¿no? Para darle marcha atrás. Claramente, ¿no? Está preparando el camino para darle marcha atrás. Pero me pregunto, ¿no estará la presidenta cansada? ¿No se enfadará de salir cada rato a defender a sus funcionarios? Porque sale a defender a Mario Delgado, ¿no? Una campaña en contra de Mario Delgado. No, ¿cuál campaña? O sea, es una reacción lógica, normal, en cuanto usted, no me deje mentir, usted que me está escuchando, que me está viendo esta mañana. ¿No fue de lo más lógico, padres de familia sobre todo, esa reacción de molestia, de incertidumbre? ¿Pero cómo, verdad? ¿Pero cómo recortar las clases? ¿Cómo menos clases? Estás adelantando y abruptamente la finalización. Les faltaba 1 mes, 10 días, que para un calendario escolar es mucho tiempo. Estás hablando del 15% de lo que dura. Las clases duran 10 meses, 9 meses. Recortarle 1 mes, 10 días es un periodo, es un lapso extenso, ¿eh? No es cualquier cosa. No es que vamos a dejar de leer dos hojas del libro fulanito. No, es meterle velocidad, y lo que no es recomendable, ¿verdad? A las clases para finalizar o dejarlas ahí, ¿no? Tan se acabó, y si no llegamos a la tabla del 10, nos quedamos en la del 7, pues ni modo, ¿verdad? No hay problema. En fin, yo creo que no fue una campaña. Que unos aprovechen, ¿verdad? Para algo. Mire, eso siempre ha existido y siempre va a existir. Pero en general no fue una campaña. Fue una reacción normal de los padres de familia. Que fue un acuerdo, pues sí, no todos estaban los secretarios de Educación, pero pues si llegan, señores secretarios de Educación, necesito que me ayuden, se los dice el titular de la SEP. Pues claro que todos aceptan, ¿verdad? Claro que en eso me los agarran. No los estoy defendiendo, los secretarios de educación del país. Pero no creo que hayan sabido y mucho menos que lo hayan consultado. No lo consultaron en sus estados. Al menos con los maestros no lo consultaron. A los maestros también les llegó de sopetón. Pero bueno, a lo que voy es que la presidenta siempre tiene que salir en defensa de ellos, ¿no? Ay, ay, ay. Vamos a esperar, dijo la presidenta, pero allanó el camino, preparó el camino para que hoy, más adelante, venga un reversazo y al menos no sea el 5 de junio la finalización de las clases, sino más adelante, ¿verdad? 2, 3, 4 semanas más. Cecilio Luna, de la Asociación de Padres de Familia de Sonora. ¿Cómo estás? Muy buenos días, gracias por estar con nosotros, Cecilio.
3: Muy buenos días, estimado Marcelo, un saludo a ti y a todo su amplio auditorio. Una disculpa, lo que pasa es que ando en un plantel escolar ahorita y por el ruido de fondo, ¿eh?
0: Ah, bueno, no te preocupes. Mira, ya la presidenta en la mañanera decíamos, está preparando el camino para que venga un anuncio en el transcurso del día de Mario Delgado, el secretario de Educación, para darle marcha atrás o al menos que no sea el 5 de junio, que sea más adelante, ¿verdad?, de la finalización de las clases. Yo creo que se veía venir algo así, ¿no? Porque finalizarlas el 5 de junio es muy... afecta el aprendizaje, Cecilio.
3: Sí, mira, Marcelo, coincido en mucha situación que desafortunadamente se puede afectar a nuestros hijos y nuestras hijas en situación de la cuestión de aprendizaje. Nada más que yo voy a hacer un exhorto a la autoridad a que obviamente la recomendación que en su momento Protección Civil estatal y creo que nacional también hicieron una recomendación para estados del norte de la República como Sonora y algunos otros estados más, que consideremos el aumento sustancial en porcentaje de las temperaturas, que oscila desde un 10 a un 25% más de lo que normalmente tenemos. Sí. Por ello yo subrayo que debemos de tener mucho cuidado. Sabemos que van a tener afectaciones en cuanto a las situaciones de comprensión lectora y demás y de aprendizaje, pero tenemos que valorar también la cuestión de salud de nuestros hijos y nuestras hijas, y esa parte pues ya las autoridades espero que determinen bien esa parte. Sí. Pero no debemos de perder de vista esa parte, Marcelo, o sea, si bien es cierto en otros lugares hay otras situaciones, pero en el caso de Sonora yo pido de favor que se tengan mucho cuidado en esa situación, ¿eh?
0: Bueno, entonces, ¿tú propondrías o estarías de acuerdo con que finalicen las clases antes del 15 de julio? ¿Del 10 de julio, perdón?
3: Por supuesto, lo que pasa es de que, a ver, Marcelo, creo que estamos perdiendo de vista una situación muy grande.
0: Sí,
3: desafortunadamente, en unos años se manejó un calendario escolar de 200 días. Pero los calendarios que siempre habíamos tenido es de 180 días, o sea, tenemos que también, y quizás a diferencia de situación a nivel nacional, era una cuestión muy distinta al resto de la República. Sí. Y yo creo que también estamos perdiendo de vista esa parte, Marcelo.
0: Bueno, y cuando nos dices hay que tener cuidado, que las autoridades tengan cuidado, ¿a qué te refieres, Cecilio Luna?
3: A las temperaturas, aquí debemos de estar muy atentos a esa parte porque te reitero, producto del fenómeno del Niño, se prevé que las temperaturas puedan subir de un 10 hasta un 20% promedio de lo que normalmente tenemos. ¿Qué quiere decir? Que si se esperan temperaturas de 42, 45 grados de manera habitual, puede ser que esas temperaturas se nos vayan hasta 48 o 50 grados de manera extraordinaria, Marcelo. Y a eso tenemos que apelar para estar muy atentos y que no sufran problemas de salud nuestros hijos e hijas.
0: Bueno, pero ahí el exhorto, lo que hay que poner atención es en las escuelas, cómo están de equipadas para mitigar las altas temperaturas, Cecilia.
3: El detalle es que estamos en mira, las escuelas tienen aires acondicionados, tienen esas cuestiones. El detalle es los trayectos a casa, cuestiones de ese tipo, que esas ya no se ve aquí en las escuelas, sino que es cuestión de nosotros como padres y madres de familia. Esa es la parte, Marcelo, que debemos de tener cuidado también.
0: Bueno. ¿Y qué propones ahí? Si las temperaturas son inminentemente calurosas,
3: acatar las disposiciones que en ese sentido Protección Civil Estatal y Nacional nos den, sí. Y pues muchas veces tú y yo sabemos que ese tipo de cuestiones pueden generar molestias, pero es preferible eso, ser demasiado precavidos a que lamentablemente pudiera ser una pérdida de alguno de nuestros hijos y nuestras hijas, que nadie lo queremos, pues. Entonces, claro, debemos de tener mucho cuidado con eso.
0: Bueno, entonces, a ver qué deciden hoy las autoridades, y si te parece, platicamos mañana.
3: Claro que sí, estaremos atentos, estimado Marcelo.
0: Muy bien, claro que sí, gracias. Hasta luego.
3: A tus órdenes.
0: Hasta luego, Cecilio Luna. Él tiene una opinión muy diferente, una postura, sí, a favor de la conclusión de las clases, pues antes del 10 de julio, dice, porque viene mucho calor, las autoridades lo han determinado. A ver, pero el fenómeno del niño está relacionado con el agua de mar, con las temperaturas. Más adelante le vamos a preguntar a Carlos Arias a ver si también está relacionado con calor, ¿verdad? Con modificar o alterar también las condiciones de las temperaturas pues del ambiente, ¿no? Obviamente. A ver qué tanta relación hay. Y ya sé que me dicen muchos, oye, históricamente hemos tenido veranos de esos. Y sí, hay que tomar cuidado, ¿no? Hay que tener cuidados, pero pues que no nos vengan ahora con que por el calor hay que modificar el calendario escolar. Se han hecho ajustes, sí, se han hecho ajustes anteriormente. Yo recuerdo muy bien a nivel estado, ¿no? A nivel Sonora, pero no en todo el país, ¿no? Al país les vale, ¿no? O más bien no hay calor. No, al menos el calor que hace en los estados del norte, incluyendo Sonora, a lo mejor Nuevo León, a lo mejor alguna parte de Baja California, Mexicali nada más, ¿no? Mexicali nada más, probablemente Chihuahua, pero pues los demás no es el calor que azota en Sonora. ¿Y por qué ahí sí se está modificando? Que el mundial, pues en ningún estado va a haber mundial o juegos de fútbol, con excepción de Nuevo León, Jalisco y la Ciudad de México. No hayan por si fue una cortina de humo para no hablar de Rochamoya, pues algo les resultó más o menos, ¿no? Vamos a un corte, permítanos un momento, las 8

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1: Son las 8:25. 8:25. Vamos con la información del estado del tiempo. A ver qué nos espera para esta semana en las principales ciudades de Sonora. Ya está con nosotros, bueno, las diferentes regiones de Sonora, el ingeniero Carlos Arias. ¿Cómo le va, ingeniero?
2: Marcelo, muy buenos días. Y bueno, primero que nada, muchas felicidades a todas las mamás que escuchan este gran noticiero.
1: Efectivamente, nos sumamos a esa felicitación, que le hayan pasado muy, muy bien, ¿verdad? Y nuestro reconocimiento a todas y cada una de ellas. ¿Qué nos espera para esta semana, ingeniero?
2: Bueno, pues ayer fue un día caluroso, el Día de las Madres.
1: Sí.
2: Los 42.5 en Hermosillo, hubo otros lugares que los 43, 44 del sur. Y bueno, pues aunque amanecimos entre 21 y 23 centígrados, ya ahorita la mayoría de las estaciones de Hermosillo anda entre los 30 y 31 centígrados. Así es que, como dicen, por la víspera se saca el día.
1: Va subiendo rápido la temperatura.
2: Muy rápido, y esperamos que pudiéramos alcanzar hoy entre 42 y 44 centígrados de máxima.
1: Órale. 44 grados este día.
2: Pudiéramos alcanzar.
1: Sí.
2: Y ya mañana de 41 a 42, o si acaso 43 centígrados, cielos despejados. Y el resto de la semana entre los 40 y 42 centígrados, una semana calurosa en la capital sonorense. En el caso de Obregón, pues que esta mañana amanecieron con valores entre los 20 y 21. También ya ahorita las estaciones marcando los 30.

0: 31-32 centígrados allá en Obregón. Y se espera para hoy en Obregón una máxima también entre 42 y 44, mañana 42 y 44, pasado mañana 43 a 45 centígrados.
1: Órale.
0: El miércoles es sí. La máxima, y ya jueves, viernes 41, 42 o 43 centígrados de máximas, con algunos medio nublados pero sin lluvia. En el caso de Guaymas, pues, que esta mañana amanecieron con los 22, 23, ya ahorita andan en 28, 30, 31 centígrados todas las estaciones de Guaymas, San Carlos, Miramar, allá en esos lugares de nuestro estado. Se espera una máxima que puede andar entre 34 y 36, pero ya mañana y el resto de la semana 36 a 38 centígrados. Eso da sensaciones térmicas de los 42 o 43 centígrados en el bello puerto de Guaymas, así es que con cielos mayormente despejados. En el caso de Navojoa, bueno, pues que esta mañana amanecieron también en los 22, 23 centígrados, pero ya ahorita andan en 34, 35 las estaciones ahí de la ciudad, y se espera máxima para hoy en Navojoa de 42 a 44, igual que mañana. El miércoles 44 a 45 centígrados pudieran tener, cielo medio nublado sin lluvia, y el resto de la semana de los 40 a 43 centígrados, con algunos medio nublados, pero sin lluvias. Así es que todo el estado con esta ola de calor durante esta semana, Marcelo.
1: Bien, bueno, viene entonces esta ola de calor. ¿Derivado a qué es esta racha, esta ola de calor, ingeniero Arias? ¿A qué se debe?
0: Bueno, tenemos sobre el estado los efectos de un sistema anticiclónico, y se espera que siga intensificándose para mañana y pasado. Pero bueno, estos efectos en el caso del noreste, lo que es Agua Prieta, Baceraba, Vispe, Huachinera, la región serrana, pues ellos van a tener los efectos de un frente frío, el número 50, que afecta más que nada el norte del país, sí. Chihuahua, Nuevo León, por allá, pero el resto del estado, mucho calor por esa alta presión.
1: Mucho calor por esa alta presión. Bueno, pues hay que estar atentos, prácticamente toda la zona costera entonces bajo efectos de una ola de calor, un sistema.
0: El centro y toda la región costera y el noroeste.
1: Sí, centro y el centro, ¿no? Con estas temperaturas a mediados de la semana, no nos podría sorprender, para que no nos sorprenda, una de 45 grados, ¿no?
0: Así es, hay que andar bien hidratado. Sí. Pues de preferencia con agua o con limonada, ¿no? Pues sí. Para aquellos que agarramos monte.
1: Ingeniero, permítanos nada más y así brevemente abordar el tema del Niño. Usted compartió algo el fin de semana sobre este fenómeno, ¿verdad? Que se está intensificando según los análisis internacionales que se hacen.
0: Sí, así es. El Niño realmente, pues ya lo tenemos encima. Ya las temperaturas del agua superficial del mar muy altas, arriba de la normal, o las anomalías muy altas. Y se espera que vaya intensificando en el transcurso de estos meses y alcanzar un pico por allá por noviembre, diciembre. Así es que eso es lo que hace prever, por un lado, más huracanes, como ya vimos en el pronóstico, arriba de lo normal,
1: sí.
0: Pero además que sean más intensos, ¿no? Por la gran energía que van a tener para alimentarse por, sí, las altas temperaturas de la superficie del mar. Pero también, por lo general, un 90-95% que yo tengo en la estadística, las equipatas, nos va muy bien con las equipatas.
1: Cuando hay Niño, las lluvias del periodo de otoño-invierno, pues.
0: Así es, entonces, pues esperemos que tanto el verano como las lluvias invernales, pues vengan a mejorar los efectos que tenemos ya y nos quiten esta sequía.
1: Bien, Ahora otra pregunta, a ver, una duda que tenemos. ¿El niño provoca cambios en la temperatura? ¿Sí puede generar más calor, que nos dé más calor a nosotros, que afecte o influya en las temperaturas, ingeniero?
0: Sí, sí, se dan condiciones atípicas, ¿no? Pero su mayor efecto es sobre la lluvia,
1: ¿no? Su mayor efecto es sobre las lluvias.
0: Así es.
1: Al calor se le puede atribuir que poco, que altere más.
0: No es mucho el efecto sobre, ya que las temperaturas por lo general influye mucho las condiciones del continente, de la tierra, el tipo de suelo, las propias condiciones urbanísticas, etcétera. Es decir, ahí no tiene mucha influencia, pero en el mar, pues sí, ahí sí, sobre todo en la humedad que genera y con ello pues la lluvia.
1: Más que nada son los efectos, son los cambios, y por eso el estudio del niño, ¿verdad? Este fenómeno de las temperaturas de las aguas del mar, de los océanos, condiciones de lluvia, más que impactar en temperaturas en el termómetro. Bueno,
0: así es,
1: ¿verdad?
0: Así es.
1: Bueno, le agradecemos mucho, ingeniero Arias.
0: Buenos
1: Gracias
0: días.
1: Por estar con nosotros. Muy buenos días. Son las 8:33. Eso del niño, no. Temperaturas, ya escuchó usted, no es invento mío, es un especialista con décadas de experiencia en esto. Vamos a un corte, permítanos, regresamos.
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1: Efectivamente, la especialista en pensiones, en Afore, asesora en estos trámites, ¿verdad? Pensiones, Patricia Jiménez, sí. Asegura tu futuro los lunes aquí con nosotros. ¿Cómo estás, Patricia?
15: Muy bien, muy bien.
1: Muy buenos días.
15: Muy apapachada.
1: Qué bueno, muchas felicidades.
15: Muchas gracias.
1: La hayas pasado muy bien.
15: Sí, gracias.
1: Ayer el Día de las Madres, ¿verdad?
15: Sí, un abrazo a todas las mamás.
1: ¿De qué nos vas a hablar? ¿Qué tema vamos a abordar hoy, Patricia?
15: Bueno, vamos,
1: dijo el otro.
15: Vamos a hablar de los errores que tenemos cuando vamos a hacer una pensión, el hecho por qué te puede bajar una pensión.
1: Errores al tramitar o al solicitar.
15: Al solicitar una pensión, los errores que llevamos.
1: Que pueden provocar
15: una pensión baja.
1: Que el resultado
15: sea muy bajo.
1: Sea
15: ¿sí?
1: Que te bajen, sobre todo tus expectativas.
15: Expectativas de vida, exactamente.
1: A ver, pues
15: fíjate,
1: dime, ¿cuántas son?
15: Pues son como siete.
1: ¿Siete?
15: Sí.
1: A ver si nos da el tiempo.
15: Lo dejamos para la otra.
1: Sí, vamos por partes,
15: que tenemos,
1: ¿verdad?
15: Que analizar muy bien. Por ejemplo, el jueves me tocaron dos, precisamente uno en la mañana y uno en la tarde, dos personas que así no, al hacerle su proceso.
1: Sí, es que clientes tuyos que fueron
15: clientes,
1: a consultarte, sí.
15: No, señora, usted no está mal. Y yo dije, bueno, pues entonces ilústreme, ¿no? O sea, a mí me falta aprender. Yo siempre lo he dicho, todos los días en este trabajo es muy bonito porque todos los días aprende uno.
1: Sí.
15: A ver, señor, dígame usted. Es que a mí ya me hicieron el cálculo y me tocan 45,000 pesos. A ver, discúlpeme, señor, pero usted se va con la mínima. ¿Por qué? Porque su patrón los últimos 5 años lo tuvo con un registro mínimo.
1: Sí.
15: ¿Sí? O sea, el salario mínimo registrado ante el Seguro Social. Y según él ganaba 2,000 pesos diarios.
1: A ver, pero ahí ¿cuál es el error?
15: Ahí es el error, es que no checamos cómo nos tiene dadas de alta mi patrón. Cómo no vamos, nos tomamos una media hora, que es máximo lo que tarda,
1: sí,
15: en ir a pedir mis semanas cotizadas. Es un trámite completamente gratis.
1: Entonces, primer error,
15: los salarios de los últimos 5 años. Nos confiamos con que el patrón nos dice, te pago tanto dinero, sí, está bien.
1: Nos enseña nuestro recibo
15: cada quincena y listo. No verificamos realmente cómo nos tiene registrados ante el sistema del Seguro Social.
1: ¿Y cómo verificarlo?
15: Pidiendo las semanas cotizadas, ¿sí? No se pueden sacar ya así en el sistema porque te pone unas claves, unos requisitos, ¿sí? Pero voy a la oficina del Seguro Social que están por la Isidro Olvera y es completamente el trámite. Solo tengo que tomarme media hora, una hora de mi vida para decirle al patrón, a ver, tú me pagas 1,000 pesos, pero aquí me tiene registrado con 320 pesos, ¿sí? Ahí es el primer error que cometemos. Uno de los errores catastróficos. ¿Por qué? Porque nos basamos en lo que nos dicen, en lo que al compadre o en la expectativa que tenemos. Y claro, si tú me dices, mis salarios son de 1,000 pesos, son 2,000 pesos diarios, tanto o tantas semanas. Bueno, si alguien así en la calle les hace el cálculo, pues te vas a ir. Pero no, nosotros como asesores no verificamos realmente que la información sea del Seguro Social, donde realmente te tienen registradas, cómo estás cotizando, ¿sí? Entonces, cotizamos con un salario menor, permitimos que el patrón nos dé de alta con un salario menos del que nos tiene pagado, ¿sí? Entonces, ¿qué tiene que hacer? La vida de mi historial laboral depende de las semanas cotizadas y el salario de los últimos 5 años, ¿sí? Otro, tener lagunas en semanas cotizadas. Por ejemplo, soy ley 73, pero en el 2020 ya no trabajé. Puedo acercar, 2026 ya no trabajé, me fui a la dependencia federal o me fui al gobierno del estado o puse negocio, una taquería X. Yo, existe la modalidad 10 donde puedo seguir registrada para hacer aportaciones, para que acumular más semanas. Esas lagunas que tenemos entre un trabajo y otro, a veces dicen, no, este año no voy a trabajar. Bueno, pues entonces tú puedes seguir aportando dentro del sistema de Seguro Social para acumular semanas y tu conservación de derechos, ¿sí? ¿Por qué? Porque si, por ejemplo, del 80 al 90 no trabajé, ya no se pueden volver a recuperar esas semanas, ¿sí? Si yo dejo esas lagunas antes de decir, ahora tengo 2 años que no cotizo, fíjese, licenciada, que tengo 2 años que no cotizo. Bueno, hacemos un requisito ante el Seguro Social y puedo pagar retroactivamente esos 2 años que no coticé porque estoy en conservación de derechos. ¿Y qué va a pasar? Esas semanas se van a acumular. Te van a ayudar, son 104 semanas que te van a ayudar al monto de tu pensión. Entonces, no voy a ver cuántos años dejé de cotizar ya en aquellos años. No, voy a ver de aquí para adelante. ¿Sabes qué? 2026 ya no voy a trabajar, me voy al gobierno del estado, me voy a listo, voy a poner mi negocio, soy X cosa, ¿sí? Puedo seguir aportando, pero ¿sabes qué? De hace 2 años no cotizo. Puedo presentarme al Seguro Social, decirle, ¿sabes qué? Tengo un salario en el 2024, tengo un salario de $400. No le puedo decir al Seguro Social, hazme el cálculo de esas semanas. Haz de cuenta que vas a comprar semanas. Con ese salario no puedo uno menor, tiene que ser ese salario o mayor. Entonces voy al Seguro Social, pago esas semanas que dejé de cotizar y sigo cotizando.
1: Sí.
15: ¿Sí? Entonces no revisamos el historial laboral, ¿ok? Elegir mal el momento de pensionar.
1: Es otro error.
15: Sí.
1: A ver, ¿cuántos
15: yo
1: llevamos,
15: siempre les digo,
1: Patricia?
15: Van dos. ¿Sí?
1: Van dos.
15: Bueno, yo siempre les digo, si te vas a pensionar noviembre, diciembre, enero, espérate a febrero, porque a partir del 14 de febrero sube el índice de precios y salarios y por lo tanto sube la inflación y por lo tanto suben los salarios.
1: Ah, muy bien.
15: ¿Sí?
1: Esperarse a febrero.
15: Si te vas a pensionar noviembre, diciembre, enero,
1: sí,
15: va a subir el salario en febrero a partir del 14 de febrero. ¿Sí?
1: Sí.
15: Entonces, no considerar el impacto de la inflación. A veces le decimos al patrón, ¿sabes qué, patrón? Quiero una mejor pensión, súbeme el monto de salario, no me pagues $1,000, págame $2,000, yo te voy a pagar la diferencia, ¿sí? Ahí no consideramos, ¿por qué? Porque el monto de la inflación puede variar y tu salario va a depender mucho del monto de la inflación. Entonces, te sale más caro, ¿sí? A partir de este año, ¿qué vamos a poder hacer? A veces decimos, no tomar alternativas, ¿sí? Por ejemplo, antes decía, para entrar a modalidad 40 tienes que estar de baja. Tienes que estar de baja. Exactamente, porque son incompatibles. No puedo estar con un patrón y luego irme a modalidad 40. Son completamente incompatibles. O estar en modalidad 40 y tener un patrón, automáticamente se cancela la modalidad 40. Pero hay aportaciones complementarias mediante modalidad 10. ¿Sí? Ahí no checamos, no vemos alternativas. Por ejemplo, a todas las personas que trabajan en minas, son trabajos peligrosos, las empresas no pueden entrar a un trabajo de estos porque por los riesgos de trabajo, la prima de riesgo siempre es muy alta. Entonces te exige que tengas un seguro médico para un accidente de trabajo.
1: Sí.
15: ¿Sí? Bueno, entonces yo gano $1,000 en mi trabajo diarios. Pero yo puedo ir al Seguro Social directamente y le digo, ¿sabes qué? Aquí está mi salario, pero quiero complementar con modalidad 10 para tener un buen salario. ¿Cuánto voy a pagar? $13,000 mensuales, ¿sí? 13 más. ¿Por qué sale caro? ¿Por qué sale más caro si es menos salario?
1: Sí.
15: Porque aquí estoy aportando también a Infonavit. ¿Sí? Entonces, con esta complementación de salario, yo voy a tener los últimos 5 años más alto salario y no voy a dejar mi fuente de ingresos, que es mi trabajo. Entonces, ya a partir de este año podemos complementar. Dices, ¿tengo que dejar de trabajar? No, ya no, ya no. Ya no son modalidad 10, puedes complementar. No va a haber 2 semanas. Dices que estoy con patrón y luego tengo un complemento con modalidad 10. No se van a sumar semanas, se va a calcular solamente el salario, pero te va a ayudar a subir. ¿Sale más caro? Sí, por Infonavit, ¿sí? Ese es otro, no consideramos la principal.
1: Otra más. Es la principal, a ver.
15: Es la
1: principal. Para ti es la principal.
15: Sí, no sabemos. El principal error. No sabemos en qué ley estamos. A veces
1: ¿cómo puede ser posible que no sepamos en qué ley estamos,
15: fíjate,
1: Patricia?
15: Sí. Y tanto en el ISSSTE como en el IMSS.
1: Sí.
15: A mí me ha tocado personas que tienen 4 años pagando modalidad 40 y yo le digo, señora, por Dios, si usted es ley 97.
1: ¿Y por qué pagan modalidad 40?
15: ¿Por qué? Pues, mira, vamos a
1: los
15: hablar.
1: Asesoraron mal.
15: Una, se dejaron llevar porque el compadre, porque la comadre, porque
1: pero
15: la
1: vecina. ¿Pero el IMSS les permite?
15: Sí.
1: ¿Por qué?
15: Porque a ellos no les interesa, ellos están nada más para hacer un trámite. Como dicen también los muchachos de seguro, oye, tengo 200 gentes en la fila, yo no me voy a poder darle.
1: Pero eso, ¿sí?, es dolo, porque están recibiendo
15: algo que no les
1: los pagos, ¿verdad?
15: Por
1: de
15: Dios,
1: la modalidad 40, si saben que
15: me
1: no
15: ha
1: tienen
15: tocado
1: derecho
15: personas
1: a la modalidad 40.
15: Me ha tocado asesorar personas con 320 semanas, con 200 semanas, que están pagando modalidad 40 al tope. Por Dios, sí. Así, ¿quién les dijo?
1: Oye, que podían pagar? Pero también, ¿sí?, esos, hay asesores con malas intenciones, ¿verdad?
15: Exactamente. O nos dejamos llevar por el celular, por el TikTok, que sí se puede decir, sí, sí, también.
1: Ya hemos hablado de, creadores de contenido que se han dedicado, sí, a esta parte de pensiones y jubilaciones, sí, pero que manejan datos o interpretan personas, mal la ley,
15: exactamente,
1: ¿no?
15: Porque por ejemplo ahorita se da un boom de 2,000 asesores en la calle y yo digo, por Dios, y o sea, todo mundo es asesor de pensiones, sí, y no es que no diga,
1: hasta yo me puedo convertir en asesor
15: también,
1: de pensiones,
15: sí, dices, para todos sale el sol, claro que sí, sí, no le tienen miedo a la competencia, absolutamente, lo digo muy claro, sí, para todos sale el sol, pero por ejemplo estas dos personas eran, y yo así, ¿no? 320 semanas, 280, me recuerdo muy bien el caso hace poco. Dos personas. Por Dios, y luego el señor contador, con todo respeto para todos los contadores, así a un lado, por Dios, ¿quién la llevó esto, no?
1: Sí.
15: Sí, y ya, ¿eh? Y ya dice, pero es que el salario, por Dios, no tienen semanas.
1: No hay semanas
15: no
1: cotizadas.
15: No hay semanas, ¿sí? O sea, si no tenemos una buena planeación, aquí hay personas que desconocen en qué ley están. Sí. Me ha tocado aún inclusive maestros, con todos los respetos para los maestros. Maestro, ¿en qué régimen está? Sabes que no sé. Sí, o sea, oye, el décimo transitorio y cuentas, sí, individuales. ¿Y qué es eso? ¿Cómo es su futuro? ¿Cómo? No, pues es que el sindicato, o así, sí, ¿no? O hay empresas, o hay delegaciones que como no había una información, o no les dieron información, por ejemplo, toda la delegación va a cuentas individuales, ¿sí?
1: Así, bueno, ¿no? Entonces, el tiempo nos da para un error, sí, más. A ver, son más. ¿Llevas cuántas?
15: No corregí los datos personales a tiempo. Sí. Tengo, por ejemplo, Uribe con V o Uribe con B grande. En el seguro tengo una CUR, en mi Afore tengo otra.
1: La homoclave. Yo, sí, batallé en su momento con la homoclave.
15: Exactamente, yo con el apellido.
1: Tenía como tres homoclaves.
15: ¿Ves? El, sí, RFC es muy importante, ¿sí? Entonces, aquí tenemos que hacer una corrección de datos antes de entrar así. O decir, ¿sabes qué? Tenía dos CUR. O Vázquez en el acta de nacimiento tiene ZZ y acá tengo SC o CC, ¿sí? Los horrores que traemos en el acta de nacimiento hay que definirlos, porque hay horrores que nos pueden tardar hasta 6 meses el proceso de pensión.
1: ¿Y esto qué provoca? Que se retrase el veredicto, la aprobación, sí, y que te empiecen a pagar.
15: Exactamente.
1: ¿Pero te puede ser alguna causal para que no te den tu pensión?
15: Exactamente.
1: ¿Puede ser?
15: Sí, puede ser, porque, sí, tengo, por ejemplo, una persona de Santana, tenía dos números de seguro social, o dos curos.
1: Y ya nunca le dieron la pensión.
15: Sí, pero afortunadamente cuando estamos podemos hacer una corrección, pero desafortunadamente cuando nos vamos dejamos a la viuda o la viuda un show, porque tardan hasta año y medio tardamos en corregir eso, porque la señora tenía el primero que se fue su concubinato, tarda 6 meses.
1: Podemos irnos de este mundo antes de que
15: muchos problemas
1: de que se corrijan los errores y ahí sí nos vamos, ¿sí?, sin pensión y no se la heredamos a la viuda, entonces.
15: No. Sí,
1: dejamos los
15: todavía.
1: Otros para bien, para la claro para el próximo, sí, lunes. ¿Cuántos errores nos faltarían?
15: Faltan tres.
1: Errores al momento de hacer el trámite
15: de una pensión. ¿Qué nos retrasa? ¿Qué nos cancela? ¿Qué nos puede hacer la homonimia? Te falta la unificación de cuentas, hay cuentas que una misma persona tenía el mismo número de seguro social con una persona de allá de Chiapas, de Oaxaca.
1: Sí,
15: ahí es,
1: muy bien.
15: Tarda hasta 5 años eso.
1: Bueno, pues muy interesante.
15: La separación de cuentas.
1: Y le seguimos,
15: claro,
1: con el tema el próximo lunes. Asegura tu futuro. Patricia Jiménez con nosotros los lunes, asesora en materia de jubilaciones y Afore con nosotros. 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Vamos a una pausa. Permítanos, son las 8 de la mañana con 52 minutos. Regresamos ya a la recta final de hoy de Expreso 24/7.
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1: Gracias. Ya son las 8 de la mañana con 55 minutos. Las 8 con 55. Vamos a la recta final de la emisión de este lunes 11 de mayo de Expreso 24/7. 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Sheinbaum plantea no modificar calendario escolar. Ya le decíamos que se conserven las 6 semanas de vacaciones, dice, tras el anuncio de la Secretaría de Educación. El titular, el presidente de la Asociación de Padres de Familia, Cecilio Luna, nos dijo en este espacio que se cuide lo del tema de las temperaturas, porque vienen temperaturas muy, muy elevadas para Sonora en estos próximos días. Bueno, a ver qué nos dicen. Primero nos esperaremos, ¿no?, a que sea oficial lo de la marcha atrás, que se dé marcha atrás a esto de las escuelas. Gobierno de Rochamoy oculta todas las auditorías de su gestión, dependencias claves de la administración del mandatario estatal con licencia omitieron esta información pese a ser una obligación federal. Incumplen seguridad, el área de finanzas, bienestar, salud, gobierno y la propia fiscalía con las auditorías. ¿Qué tal? ¿Cómo la ve? Para la gente que nuestros espectadores en Hermosillo, hay cambios en la vialidad. El tramo del Boulevard Rosales, un tramo ahí por una cuadra, ¿verdad? Dos cuadras, queda suspendida temporalmente porque ya están instalando el Foro Rosales de las fiestas del PITIC. Habrá una modificación ahí, tendrán que sacarle la vuelta algunos automovilistas, los que van a tomar el Boulevard Rosales. El Rosales es el sentido es de norte a sur. Habrá que sacarle la vuelta acá por la calle Yáñez. Todos estos días, ¿no? De aquí a qué, ¿cuándo se acaban las fiestas del PITIC? Mauricio, Carlos, las fiestas del PITIC hasta el ¿de qué fecha a qué fecha son?
2: 21 al 24.
1: Gracias, Mauricio. Del 21 al 24, de aquí que desinstalen el Foro Rosales. Por allá el 25, ¿no? 26. Entonces, desde el 11 de mayo hasta el 26 de mayo, cancelado ahí este tramo del Boulevard Rosales, uno de los más transitados en Hermosillo. Vamos con más información para cerrar las Express de Expreso. Elementos de la Agencia Estatal Investigadora de Chihuahua fueron atacados cuando trasladaban a familias desplazadas que salieron del municipio de Tamazula, Durango. Los primeros informes destacan que los civiles en un convoy de 30 vehículos particulares, según reportes periodísticos, el ataque en contra de los uniformados y civiles obligó a los agentes a realizar maniobras de protección. El ataque fue realizado en la carretera que conecta Atascaderos con Guadalupe Calvo. Como consecuencia de la agresión, una persona habría resultado lesionada, al parecer un civil. El hallazgo de una mezcla de fentanilo y cocaína en la mochila de un profesor de la escuela secundaria Lely en Florida activó una respuesta inmediata de las autoridades educativas y policiales que derivó en su detención y el inicio del proceso de despido. El arresto de Christopher D. Token, de 44 años, ocurrió la tarde del jueves, después de que directivos escolares recibieran denuncias sobre el presunto consumo de drogas por parte del docente, mientras se encontraba solo en un aula sin alumnos, de acuerdo con la oficina del sheriff del condado de Collier. La incertidumbre en Medio Oriente volvió a crecer este lunes después de que el presidente de Estados Unidos, Donald Trump, rechazara la contrapropuesta iraní para poner fin al conflicto regional mientras aumentaron las amenazas cruzadas entre Washington y Teherán y los precios internacionales del petróleo registraron fuertes incrementos por la tensión en el estrecho de Hormuz. El presidente estadounidense Donald Trump confirmó el domingo por la noche en Truth Social, la red social de él, Truth Social, que rechazará la respuesta enviada por Irán a la última propuesta diplomática presentada por Washington para intentar frenar el conflicto en Medio Oriente. El crucero MV Hondius desembarcará a sus últimos pasajeros hoy, según ha informado la ministra de Sanidad de España, Mónica García. De las 54 personas que quedan a bordo del navío, 22, 6 pasajeros y 16 tripulantes podrán ser evacuados durante la tarde y trasladados en avión a sus respectivos países. Los pasajeros fueron sometidos a pruebas PCR en Cabo Verde y a una revisión sanitaria tras su llegada a España, donde ninguno de los viajeros mostró síntomas de esta enfermedad que pues nos ha tenido preocupados, al menos expectantes, el antivirus o hantavirus. Y así finalizamos, así llegamos al final de Expreso 24/7, el matutino de hoy, lunes 11 de mayo. Muchas gracias por habernos acompañado, o a nosotros haber permitido acompañarle a usted en esta mañana. La invitación para que siga con nosotros, le tenemos una excelente propuesta musical y de entretenimiento a continuación en Pop Extremo, en Sonora Grupera también con Carolina Show. A la una de la tarde, junto con Iracema Blanco, regresa todo el equipo con el vespertino de Expreso 24/7 a las 6:30. Carla Teixeira con Al Cierre. Y mañana aquí nos vemos y nos escuchamos a las 7 con el matutino de Expreso 24/7. Gracias. A nombre del equipo de producción con Daniel Ríos, Mauricio Galaviz y Carlos Pacheco, que tengan excelente día. Soy Marcelo Bailis. Hasta la próxima.
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bienvenidos y bienvenidas a la emisión del día de hoy. Qué gusto saludarles, qué gusto acompañarles de nueva cuenta. Yo soy Juan Olivas y es para mí un placer, un honor y un privilegio de nueva cuenta saludarlos a través de la 90.9 FM en Guaymas, la 98.1 en Navojoa, después de unos días de ausencia. Pero es que ustedes ya saben que uno, mira, se la lleva ahora sí que del tingo al tango, pero lo importante es que aquí estamos de regreso, arrancando oficialmente una nueva semana. Hoy lunes ya, 11 de mayo del 2026, y sobrevivimos al fin de semana, sobrevivimos al Día de las Madres, a la desvelada, a la comida familiar, esas serenatas, también a quienes el día de ayer estuvieron comiendo y comiendo pastel, las flores, esos grupos de WhatsApp llenos de mensajes brillosos con rosas, corazones y esos piolines diciendo ¡feliz día, mamita hermosa! La verdad es que cada 10 de mayo en nuestro país se vive un ambiente sumamente hermoso, un ambiente único. Una fecha también que cambia completamente el mood de todo el país, porque desde temprano la gente comprando flores, los restaurantes el día de ayer a tope llenísimos, el tráfico 2 que 3, los hijos, aquellos hijos que hayan dejado para el final o para el último momento el regalo, y esas mamás diciendo, ay, no hubieran gastado, no se hubieran molestado, aunque claramente que sí les gusta el detalle, porque les gusta que las consintamos. Pero bueno, hoy el cuerpo lo resiente un poquito más, porque el lunes después del Día de las Madres, pues trae todavía esa vibe de que el cuerpo sigue pensando que es domingo, pero la realidad es que ya nos aventó de regreso a la rutina. Ya volvió el tráfico, ya volvió el despertador de las 6 de la mañana, de las 7 de la mañana, ya volvieron las prisas, el lunch, el uniforme, el cafecito, y el 5 minutitos más que nunca fueron 5 minutos, ¿verdad? Pero tranquilos, tranquilas, que para eso estamos aquí, para hacer que este arranque de semana sea un poco más ligero, para acompañarte, ya sea que estés en el tráfico, en la oficina, en la escuela, en el taller, en la cocina o donde quiera que andes esta mañana. Así que gracias por arrancar tu semana con nosotros aquí en el Morning Rush, acompañándolos desde Hermosillo hasta Guaymas, también San Carlos, Álamos, Navojoa, Echojoa, Guatabampo, San Ignacio, Río Muerto y en todos los rincones hasta donde llega la señal de Pop Extremo. Y aprovechando también todo lo que se vivió el día de ayer, yo también quiero aprovechar este espacio para enviarle a mi mamá, obviamente, su merecido mensaje, porque es esa persona que siempre nos aterriza a mí y a mis hermanas, que nos escucha incluso cuando nosotros ni siquiera sabemos lo que estamos sintiendo y que siempre encuentra la manera de hacernos sentir acompañados. Así que gracias, ma, por impulsarnos a luchar por lo que queremos, por enseñarnos a trabajar, por hacernos entender que las cosas buenas cuestan esfuerzo y por estar presente incluso en las etapas más difíciles. Porque eso sí, cuando uno crece y se da cuenta de algo bien fuerte, ¿no? Porque de niño muchas cosas parecen normales. Uno piensa que es normal que siempre haya alguien pendiente de ti, que te pregunten si ya llegaste, que te esperen despiertos, que te den consejos aunque uno no los quiera ni escuchar, que te hagan sentir seguro incluso cuando todo afuera anda un poco complicado. Pero ya de grande entiendes que detrás de todo eso había muchísimo amor, paciencia y sacrificio. Y también entiendes que una mamá no solamente es mamá, sino que termina siendo amiga, consejera, apoyo emocional, psicóloga, esa porra oficial y muchas veces la persona que más cree en ti cuando tú mismo andas lleno de esas dudas e incertidumbre. Así que gracias, ma, por tu paciencia, por tu cariño y por nunca soltarnos la mano, aunque ya estemos grande. Sabes que te amamos muchísimo con todo el corazón. Y de verdad también un abrazo enorme para todas las mamás que nos escuchan esta mañana, para las que hoy ya andan chambeando desde temprano, aunque ayer haya sido su día. Porque si algo tienen las mamás es que nunca descansan. Hoy seguramente muchas ya dejaron lonches hechos, los uniformes listos, niños en la escuela y todavía van rumbo al trabajo como si nada hubiera pasado. Increíble, increíble la capacidad que tienen para sacar adelante todo. Y también obviamente un abrazo enorme para quienes ayer tuvieron un día sensible, porque el 10 de mayo también mueve emociones. Hay quienes extrañan muchísimo a su mamá, quienes no pudieron verla, quienes están lejos o quienes simplemente ayer recordaron a alguien importante desde el corazón. Así que donde quiera que estén escuchándonos, también va para ustedes este abrazo enorme. Y bueno, antes de seguir avanzando, ¿qué les parece si nos vamos a una pequeña pausa comercial? Nuestra primera de esta semana, 9 de la mañana con 16 minutos. Ahorita regresamos con más del Morning Rush.

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días y ya estamos de regreso a través de la señal de Pop Extremo, arrancando juntos esta semana, comenzando juntos también este 11 de mayo del 2026. Yo aprovecho también para preguntarles pues cómo les fue el fin de semana, cómo estuvieron celebrando a mamá. Nos lo puedes compartir a través del teléfono en cabina 6624-360875, 6624-360875, o también nos puedes enviar a través de un WhatsApp ahí la fotografía de cómo estuvieron celebrando, si se reunieron a la familia, si hubo convivencia ya de que se juntó toda la familia materna, toda la familia paterna. Cuéntanos, compártenoslo también a través de nuestro WhatsApp 6624-307434. Y hablando de que este lunes a muchos nos está costando arrancar después del fin de semana y del Día de las Madres, hoy yo te quiero compartir un tema que muy seguramente le va a caer bien a más de uno, porque luego sentimos que para ser productivos tenemos que andar acelerados todo el día, contestar mensajes a cada rato, hacer mil cosas al mismo tiempo y terminar agotados desde las 11 de la mañana. Pero la realidad es que un día productivo no significa vivir corriendo ni llenarte de pendientes. A veces, ser productivo significa simplemente organizarte mejor, cuidar tu energía y enfocarte en lo que realmente importa. Y más el lunes, que todos queremos reiniciar la semana sintiendo que sí podemos con todo lo que viene. Así que vamos a platicar de esos pequeños hábitos que pueden ayudarte a sentirte mejor contigo mismo, contigo misma durante el día. Porque ojo, ser productivo tampoco significa ser perfecto. Así que, ¿cómo puedes ser tú más productivo? Ah, pues hay 9 hábitos o algunos hábitos clave para brillar en tu día, en tu vida también. Uno de ellos...

0: creo de los más importantes es comenzar el día sabiendo qué quieres lograr, porque puede hacer una gran diferencia en tu productividad. Cuando tienes metas claras, tu mente se enfoca más fácilmente y evitas perder tiempo en actividades innecesarias. Incluso las tareas pequeñas se sienten más importantes cuando sabes que forman parte de un objetivo mayor. Así que tener una intención desde temprano también te ayuda a sentirte motivado y con más energía para avanzar. Así que un día organizado empieza con una mente decidida. Y esa es una de las claves que tienes que recordar el día de hoy. Otro de estos hábitos es organizar tus prioridades desde temprano. El estrés aparece porque queremos hacer todo al mismo tiempo. Así que aprender a ordenar tus actividades según su importancia te permite trabajar con más tranquilidad y concentración. Empezar por lo más urgente o necesario evita que acumules pendientes durante el día. Y también completar tareas importantes primero te da una sensación de satisfacción y motivación para continuar. Una buena organización puede ayudarte a aprovechar mejor cada hora y luego me lo vas a agradecer. En estas personas, en este caso, de quienes están todo el día pegados o pegadas al teléfono, pues evita distraerte con el teléfono, puede convertirse en uno de los mayores obstáculos para tener un día productivo. Revisar constantemente redes sociales o mensajes interrumpe tu concentración y hace que pierdas tiempo sin darte cuenta. Cuando reduces las distracciones, tu mente trabaja con más claridad y terminas tus actividades más rápido. También disminuye el cansancio mental que producen tantas notificaciones y aprender a controlar el uso del celular puede mejorar mucho tu rutina diaria. Otro hábito que puedes aplicar en este inicio de semana es hacer pausas para recargar energía, porque descansar unos minutos durante el día no significa ser menos productivo, al contrario, las pausas ayudan a tu mente se relaje y vuelva a concentrarse mejor en las tareas. Trabajar durante muchas horas seguidas puede causar agotamiento y disminuir tu rendimiento, así que si tienes la oportunidad de caminar un poco, hazlo. Y si no, mira, respira profundamente o simplemente despejarte puede darte nueva energía, porque una mente descansada siempre trabaja mejor que una mente que está cansada. Y finalmente, también mantén un espacio limpio y ordenado. El lugar donde pasas tu tiempo influye mucho en cómo te sientes y en cómo trabajas. Es por eso que es muy importante un espacio limpio que transmita tranquilidad y ayude a mantener la concentración en lo importante. Cuando todo está organizado, encuentras las cosas más rápidos y evitas distracciones innecesarias. Además, el orden puede darte una sensación de control y motivación para continuar con tus actividades. Un ambiente agradable también mejora tu estado de ánimo, así que no lo dejes por fuera este hábito que muy probablemente sea bueno que lo aplicaras también. Y ya como bonus, termina el día agradeciendo lo que lograste. Muchos de nosotros terminamos el día pensando únicamente en lo que nos faltó hacer. Sin embargo, si nos enfocamos en lo que sí conseguimos, puede darnos una sensación de paz y satisfacción. Agradece tus esfuerzos, te ayuda a descansar con una mentalidad más positiva y tranquila. También te motiva a empezar el día siguiente con mejor actitud y menos presión, porque un día productivo no se trata de perfección, sino de ir avanzando poco a poco. Así que estas son algunas de las claves que yo te comparto para comenzar esta semana un poquitín más productivo, olvidándonos de esta definición tradicional de que todo tiene que salir perfecto o llenar nuestra agenda con miles de actividades. Sin embargo, como puedes ver, con estos pequeños hábitos, ya vas a mantener también una rutina equilibrada que pueda ayudarte a sentirte más motivado, más motivada y satisfecho con todo lo que haces durante el día. Por lo pronto, nosotros nos vamos a ir a la pausa comercial. Son las 9 de la mañana con 32 minutos. Ahorita vamos a regresar con más del Morning Rush. Así que quédate con nosotros en Pop Extremo.
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0: Y ahora Maluma sí que será feliz con los cuatro integrantes de su familia, porque el día de ayer el cantante colombiano dio a conocer que está esperando a su segundo bebé junto con su pareja Susana. Y es que, bueno, qué manera de celebrar el Día de las Madres, porque esta noticia la reveló justamente el día de ayer a través de una publicación en redes sociales que rápidamente se volvió viral. A través de su cuenta oficial de Instagram, Maluma compartió una tierna fotografía junto a su hija París, en la que ambos aparecen besando a la pancita de su pareja Susana Gómez, confirmando así que la familia crecerá nuevamente. El intérprete decidió no escribir ningún mensaje junto a la publicación y únicamente compartió un corazón azul, un detalle que de inmediato pues despertó las especulaciones entre sus seguidores, quienes creen que podría tratarse de una pista sobre el sexo del bebé y que la pareja estaría esperando aparentemente a un niño. La noticia desató una ola de reacciones en redes sociales, donde seguidores, amigos y figuras también del espectáculo felicitaron a la pareja por la próxima llegada de su segundo bebé. Entre los comentarios destacó el de J Balvin, quien reaccionó a la publicación con varios corazones, sumándose a las muestras de cariño hacia el cantante y también hacia su familia. Además, algunos usuarios también aprovecharon el momento para bromear con el Felices los Cuatro, uno de los mayores éxitos de Maluma y que escuchábamos antes de entrar a esta intervención. La publicación también siguió una línea muy similar a la que el artista y Susana Gómez utilizaron cuando anunciaron el embarazo de su primera hija, París, quien nació en marzo del 2024. En la noticia de que Maluma y Susana esperan a su segundo bebé llega pocos días después de la aparición del cantante colombiano en la gala de la Met Gala 2026, donde fue cuestionado sobre la posibilidad de volver a convertirse en papá. Y aunque en ese momento no confirmó la noticia, sí dejó entrever sus deseos de agrandar la familia. Quisiera más hijos, fue lo que respondió entre risas durante una entrevista, agregando además que estaba practicando un comentario que ahora cobra un significado diferente tras el anuncio oficial. Desde el nacimiento de su primogénita en marzo del 2024, el intérprete también ha mostrado una faceta mucho más familiar y reservada, aunque continúa enfocado en sus proyectos musicales y sus giras internacionales. Tanto él como Susana han preferido mantener gran parte de su vida privada lejos de los reflectores. E incluso durante la misma gala que tuvo lugar en Nueva York, el artista aseguró que disfruta llevar más una vida tranquila y realizar actividades cotidianas como cualquier otra persona. Entre ellas mencionó hacer compras en el supermercado o llevar a su hija a la escuela. Actualmente, la pareja vive gran parte del tiempo en las Islas Turcas y Caicos, donde encontraron un entorno más privado y relajado para criar a su familia, aunque el cantante todavía conserva propiedades en Medellín, Colombia. Así que esa relación entre Maluma y la arquitecta colombiana comenzó lejos del foco mediático y siempre se ha caracterizado por mantener un perfil discreto. De hecho, el embarazo de París también permaneció en secreto durante varios meses, hasta que el cantante lo reveló públicamente durante uno de sus conciertos. Así que enhorabuena para Maluma, que espera a su segundo bebé y que finalmente Felices los Cuatro pues ya tendrán otro significado muy diferente al que le hemos dado en los últimos años. Por eso nos vamos a ir a la pausa comercial. Ahorita regresamos con más del Morning Rush, así que quédate con nosotros en Pop Extremo.
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0: ya estamos de regreso. Escuchamos a Daddy Yankee y Prince Royce con Ven Conmigo y seguimos juntos avanzando en este arranque de semana en el que tú también te puedes poner en contacto con nosotros y pedirnos tu canción favorita a través justamente de nuestras redes sociales, que si aún no nos sigues, yo te las voy a compartir para que en este momento abras tu teléfono celular y le des de una vez seguir. En Facebook, Twitter, TikTok, Instagram, en todos lados nos vas a encontrar como @popextremo. Así de fácil, así de sencillo, @popextremo. Y a mí me encuentras en mis redes sociales personales como @juanEolivas con V y S al final, @juanEolivas. Así de sencillo. Pero me quedé pensando, E de Eduardo, pues @juanEolivas con V. Y ese al final. Oiga, ya que aprovechando que estamos de regreso, como cada mañana, llegó el momento de nuestra frase del día. Esa frase que de repente nos deja pensando. Y el día de hoy viene a cargo de Ludwig Wittgenstein y dice: lo que se deja de expresar debe ser dicho de forma clara. Sobre lo que no se puede hablar, es mejor callar. Lo que se deja expresar debe ser dicho de forma clara. Sobre lo que no se puede callar es... sobre lo que no se puede hablar es mejor callar. Bueno, vivimos en una época donde todos hablamos muchísimo, pero no siempre comunicamos realmente lo que sentimos o pensamos. Hay mensajes, hay notas de voz, historias, tweets, indirectas, publicaciones. Pero al mismo tiempo cuesta muchísimo decir las cosas claras. Y esta frase habla justamente de eso. De la importancia de aprender a expresar lo que sentimos de manera honesta, directa y clara. Porque muchas veces esperamos que la otra persona adivine. Esperamos que entienda nuestras señales raras, nuestras indirectas o nuestros silencios, cuando en realidad las conversaciones claras nos ahorrarían muchísimos problemas. ¿Cuántas veces alguien nos ha molestado por algo que nunca se dijo? ¿O cuántas de nosotros mismos nos quedamos guardando algo por miedo, por orgullo o simplemente porque luego lo hablo y ese luego nunca llegó? Y ojo, esto aplica para todo. Amistades, familia, pareja, trabajo, incluso con nosotros mismos. Porque también uno se siente y se miente a sí mismo a veces. Uno dice, estoy bien, no pasa nada, sí puedo con todo, aunque por dentro ande cansado, frustrado o confundido. Y creo que parte de crecer también es aprender a comunicar mejor lo que sentimos, saber pedir ayuda, saber poner límites, saber agradecer, saber decir esto me lastimó, esto sí me gustó, esto ya no lo quiero en mi vida, porque hablar claro no significa ser grosero. Y mucha gente confunde eso, porque hay personas que creen que decir las cosas como son es hablar sin filtro y lastimar a los demás, pero no, la comunicación clara también puede venir desde el respeto y la empatía. Y de hecho, muchas veces los problemas más grandes empiezan por cosas que nunca se dijeron correctamente. Por ejemplo, esa típica amistad donde ambos se alejaron porque ninguno quiso hablar primero. O esas relaciones donde una persona esperaba algo que jamás comunicó. O incluso en el trabajo donde por no preguntar o no aclarar algo terminamos entendiendo otra cosa completamente diferente. Y luego viene la segunda parte de la frase, que también está muy interesante. Sobre lo que no se puede hablar, es mejor callar. También tiene muchísimo sentido hoy en día, porque pareciera que tenemos presión de opinar sobre todo. Todo el tiempo hay temas, discusiones, polémicas, debates y opiniones en redes sociales. Y a veces olvidamos que también está bien decir no lo sé, no sé nada de esto, prefiero no hablar de este tema. Porque no todo ocupa una opinión inmediata y no todo silencio significa debilidad. A veces cuando nos callamos también es inteligencia emocional. A veces sabiendo guardar silencio evitamos discusiones innecesarias. Y a veces simplemente hay emociones tan complejas que ni siquiera sabemos cómo explicarlas todavía. Y creo que todos hemos pasado por eso. Por momentos donde traemos tantas cosas en la cabeza que ni sabemos cómo ponerlas en palabras. Y eso está bien también. No siempre vamos a tener respuesta inmediata para todo lo que sentimos. Pero eso sí, también hay silencios peligrosos, esos silencios donde dejamos pasar cosas importantes, donde por miedo evitamos conversaciones innecesarias, donde no decimos te quiero, perdón, te extraño o ya no soy feliz y luego el tiempo pasa y uno se queda pensando en todo lo que nunca dijo. Por eso esta frase me gusta tanto, porque habla del equilibrio. Hablar cuando hace falta hablar, callar cuando el silencio es más inteligente y aprender a comunicar desde la honestidad. Además, si somos sinceros, las mejores relaciones que tengamos en la vida normalmente pues son aquellas donde podemos hablar claro, sin juegos raros, sin adivinanzas, sin miedo a expresarnos. Qué bonito cuando tienes a alguien con quien puedes decir realmente cómo te sientes sin sentirte juzgado. Así que hoy, este lunes, arrancando semana, quizás la reflexión puede ser esa. ¿Qué conversación llevas tiempo posponiendo? ¿Qué sentimiento no has sabido expresar? ¿Y qué ruido en tu vida quizás ya merece silencio? Piénsalo. Por lo pronto, nosotros vamos a seguir con más acá en el Morning Rush. Es momento de identificarnos. Son las 10 de la mañana con un minuto. Vamos a identificar la estación y ahorita regresamos en lo que es nuestra segunda hora de programación. Así que quédate con nosotros y ahorita regresamos con más.
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estamos de regreso, ya estamos de regreso y continuamos completamente en vivo a través de la 90.9 FM en Guaymas, la 98.1 en Navojoa. Escuchábamos a Alejandro Sanz y Shakira con Bésame, son las 10 de la mañana con 26 minutos y nos da muchísimo gusto que sigas acompañándonos en esta hermosísima mañana de lunes 11 de mayo del 2026. Y mira que hace un ratito estábamos nosotros hablando sobre la frase del día y siento yo que salió un tema que creo que muchísima gente vive más seguido de lo que admite. Y es toda esta cuestión de guardarse las emociones, porque a veces creemos que callamos lo que sentimos nos va a proteger, que si no hablamos de un tema no nos afecta tanto y que si nos hacemos los fuertes, tarde o temprano se va a pasar. Pero aquí la pregunta es si realmente funciona así. Yo siento que de chiquitos a muchos nos enseñaron a tragarnos las emociones, a no llorar tanto, a no exagerar, a no vernos débiles, a aguantar y poco a poco uno va aprendiendo a guardarse cosas. Te guardas el enojo para no discutir, te guardas la tristeza para no preocupar a nadie, te guardas lo que piensas para evitar problemas y llega un punto donde te acostumbras tanto a callarte que ya ni sabes cómo expresar realmente lo que sientes. Y ojo, porque claro que hay momentos donde guardar silencio sí que nos sirve. No todas las emociones se tienen que explotar en el instante. A veces respirar, pensar y procesar las cosas antes de hablar también son un signo de madurez. Pero el problema empieza cuando todo se queda adentro. Cuando conviertes el estoy bien en respuesta automática, aunque claramente no estés bien, porque el cuerpo y la mente terminan cobrando factura. Y ahí es donde empiezan el estrés, la ansiedad, el cansancio emocional o incluso ese sentimiento raro de sentirte saturado sin saber exactamente por qué. Y mira que lo peor es que muchas veces la gente alrededor de nosotros ni siquiera se da cuenta. Porque hay personas que aprendieron tan bien a aparentar que están bien que por dentro se están cayendo en silencio. ¿Cuántas veces hemos escuchado eso de que es que nunca dice nada, se ve tranquilo, yo pensé que estaba bien? Y resulta que la persona llevaba meses cargando cosas sola o solo. Además de que guardar emociones, bueno, también termina afectando las relaciones con los demás. Porque cuando uno no habla claro, la otra gente empieza a interpretar cosas. Creen que estás distante porque ya no quieres a alguien. Piensan que estás enojado. O simplemente nunca entienden lo que realmente pasa contigo porque jamás lo expresas. Ya después vienen los famosos explotones emocionales, esas veces donde alguien aguanta y aguanta y aguanta.

0: que un día explota por algo mínimo. Y la gente todavía se pregunta, pero bueno, oye, no fue para tanto, ¿por qué reacciona así? Pues porque probablemente no reaccionó solamente por eso, sino que reaccionó por todo lo que llevaba acumulando desde hace muchísimo tiempo. Y creo que también hay una diferencia importante entre la privacidad emocional y la represión emocional, porque no estás obligado a contarle tu vida a todo el mundo. No tienes que publicar todo lo que sientes en redes sociales ni explicar cada emoción que tienes. Pero sí que es importante tener espacios seguros donde puedas hablar, aunque sea, mira, que con una sola persona. Puede ser un amigo, tu mamá, tu papá, tu pareja, alguno de tus hermanos o hermanas, un terapeuta o incluso ya en otras circunstancias, incluso puede ser contigo mismo. Porque a veces hasta escribir lo que sentimos ayuda muchísimo a ordenar la cabeza. También hay algo bien importante, y es expresar las emociones no te hace débil. Creo también que todavía existe muchísimo esa idea de que la gente fuerte es la que aguanta todo sin quebrarse, pero la realidad es que reconocer lo que sientes también requiere de muchísimo valor. Decir, ¿sabes qué? Eso sí me dolió, eso me está afectando, necesito ayuda. Todo eso también es fortaleza. Y más en este entorno, particularmente de los hombres, en las que muchas veces nos cuesta todavía más trabajo hablar emocionalmente, porque crecimos todavía con estas frases de que los hombres no lloran, de aguantar, de no ser sensibles, y luego cuando llegan a ser adultos sin saber cómo expresar la tristeza, la ansiedad o la vulnerabilidad sin sentir culpa, pues estas emociones no desaparecen por ignorarlas, sino que se van escondiendo solamente a ratos. Y tarde o temprano van saliendo, ya sea como estrés, en insomnio, en enojo, en cansancio, en ansiedad o incluso alejándote de la gente que quieres. Por eso es tan importante aprender a detectar cuando estamos callando demasiado. Porque sí hay silencios inteligentes, definitivamente, pero también hay silencios que pesan muchísimo. Y algo, mira, que bien curioso es que muchas veces creemos que hablar va a empeorar las cosas, cuando en realidad pues termina por liberarnos. Obviamente no todas las conversaciones salen perfectas. A veces nos da miedo abrirnos emocionalmente porque no sabemos cómo va a reaccionar la otra persona. Pero mira que vivir cargando todo eso solamente termina agotando mucho. Este lunes también la pregunta, vale la pena preguntarnos si lo que estamos guardando nos está protegiendo o ya nos está haciendo daño. Piénsalo un ratito esta mañana, y si ocupas hablar con alguien, sacar algo que llevabas tiempo cargando, pues también está más que bien. Nosotros vamos a seguir con más en esta mañana de lunes. Es momento de irnos a una pausa comercial. Ahorita regresamos con más a través de Pop Extremo en La Señal. Ahorita regresamos con más del Morning Rush a través de La Señal de Pop Extremo. Así que quédate con nosotros. Ahorita regresamos.
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0: forma parte de su más reciente material discográfico, Trópico Queta, con el que está a muy pocas semanas, a muy pocos meses de arrancar esta gira que promete una de las más importantes para este 2026, con grandes niveles de venta, gran aceptación por parte de sus fanáticos y demás. Entonces, enhorabuena, porque hoy está a nadita de comenzar con esta nueva gira. Y miren que también, lo que también está a punto de arrancar en unas cuantas semanas es precisamente el Mundial. Este próximo 11 de junio arranca la justa futbolística pues más importante, ¿no? A nivel mundial. Y a raíz de estos anuncios que han estado haciendo, continúa manteniéndose en tendencia lo que serán estos shows de inauguración del Mundial. Y esto a raíz de que la FIFA revelara cómo será la ceremonia inaugural del Mundial 2026 en México, que contará con artistas internacionales, espectáculos culturales y actividades especiales en el estadio ubicado en la Ciudad de México. Ahora sí que vamos a tener que ir a sacar las cumbias y las rancheras, porque la fiesta va a comenzar. México será el encargado de inaugurar oficialmente la Copa Mundial de la FIFA 2026 este próximo 11 de junio, con una ceremonia musical que combinará distintos géneros representativos de la cultura mexicana y que estará encabezada por artistas como lo es Belinda, Los Ángeles Azules, Alejandro Fernández y también Maná, quien próximamente se van a estar presentando este 21 de mayo por acá en la capital sonorense como parte del programa de fiestas del Pitic. Maná regresa a la Ciudad del Sol 18 años después de haber ofrecido su último concierto. Entonces, si quieres ir calentando motores rumbo a la justa mundialista, pues vente para acá, Hermosillo, a disfrutar de este esperado concierto. La ceremonia de inauguración se realizará antes del partido entre la selección mexicana y Sudáfrica en el Estadio Ciudad de México, y el espectáculo incluirá música en vivo, presentaciones artísticas y elementos culturales inspirados en nuestra identidad mexicana. Además, el espectáculo musical El Coloso de Santa Úrsula hará historia al convertirse en el primer estadio en albergar tres Copas del Mundo distintas tras las ediciones de 1970 y 1986. De acuerdo con la información de la FIFA, el espectáculo en el Estadio Ciudad de México comenzará a las 10:30 de la mañana, tiempo local, 90 minutos antes del encuentro inaugural del Mundial 2026. En su comunicado, el organismo informó que los aficionados tendrán un papel importante dentro del espectáculo inaugural y recomendó llegar con anticipación al inmueble. Las puertas del estadio van a estar abiertas 4 horas antes del inicio del encuentro para ofrecer tanto actividades especiales como dinámicas y experiencias relacionadas con el Mundial 2026. Además, la FIFA calificó el espectáculo de apertura en México como una ceremonia sin precedentes, ya que el evento combinará música en vivo, presentaciones culturales, danza, efectos visuales y expresiones artísticas inspiradas en la identidad mexicana. La ceremonia también va a incluir la participación de talentos indígenas, agrupaciones folclóricas que acompañarán el espectáculo con danza y presentaciones tradicionales. Aunque cada espectáculo mostrará elementos culturales propios de cada país sede, las tres ceremonias compartirán un concepto creativo inspirado en el trofeo de la Copa del Mundo y en la conexión cultural entre las naciones anfitrionas. Además de esos artistas que te compartí, también va a estar Danny Ocean, va a estar J Balvin, Lil Downs. Lila Downs también viene a fiestas del Pitic, por cierto, ¿eh? Va a estar también Los Ángeles Azules y Tyla. Es importante también recordar, cabe destacar que Belinda y Los Ángeles Azules forman parte del álbum oficial de la Copa Mundial de la FIFA 2026 con la canción Por Ella, un tema que mezcla cumbia regional mexicano dentro del proyecto musical del torneo. Entonces, ¿será que los veremos juntos sobre el escenario? Pues es una probabilidad muy grande. Además, como ya te lo mencioné, Después del evento en el Estadio Ciudad de México, Canadá realizará su ceremonia inaugural en Toronto el 12 de junio con artistas como Alanis Morissette, Alessia Cara, Eliana, Jesse Reyes, Michael Bublé, Nora Fatei, Sanjoy y William Prince. Por su parte, Estados Unidos realizará su inauguración en Los Ángeles con un espectáculo encabezado por Katy Perry, Future, Lisa de Blackpink, Anita, Rema y Tayla. Entonces, ¿Tayla va a estar también en México y en Estados Unidos? A ver qué pasa, a ver qué sucede. Por lo pronto, la FIFA explicó que las tres inauguraciones estarán conectadas por un mismo concepto creativo enfocado en la música, la cultura y el fútbol en los países sede. Entonces, nos vamos acercando cada día más a ese encuentro que se realiza cada 4 años y que es uno de los más atractivos a nivel mundial. Vamos a ver qué sorpresas nos tiene preparada la FIFA para esta Copa del Mundo, que promete ser una de las más recordadas por estas innovaciones en la introducción de sus espectáculos musicales. Vamos a ver qué tal les queda en este primer intento. 10 de la mañana con 46 minutos. Nosotros nos vamos a la pausa comercial, la última del día de hoy. Regresamos en la recta final del programa del día. Ahorita regresamos.
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al final del arranque de esta mañana. Es momento de que nosotros nos despidamos y muchas gracias de verdad por acompañarnos en este lunes 11 de mayo, por comenzar la semana con nosotros, por mandarnos sus mensajitos, por compartirnos también cómo estuvieron celebrando el día de ayer, el Día de las Madres, y por hacer comunidad cada mañana. Y mira, yo estoy plenamente consciente de que los lunes cuestan levantarse, cuesta agarrar ritmo, regresar a la rutina después del fin de semana, pero ya sobrevivimos el primero de la semana y eso ya es ganancia. Además de que hoy estuvimos hablando de algo bien importante y es aprender a expresar lo que sentimos y no guardarnos todo. Ojalá de verdad que algo de lo que se dijo esta mañana te haya servido, aunque sea para pensar un poquito más en nosotros mismos, en ustedes mismos también, en sus emociones, en esas conversaciones que a veces vamos dejando para después. Porque entre tanta prisa, tanto pendiente y tanto ruido, también es importante detenernos y preguntarnos cómo estamos realmente. Antes de irnos, obviamente, desearles de nueva cuenta, enviarles un abrazo enorme para todas las mamás que nos escuchan, las que ayer celebraron, las que trabajan sin descanso, las que siempre están pendientes de todos y las que hacen muchísimo más de lo que a veces alcanzamos. Agradecerles también para quienes ayer fue una fecha sensible. Ánimo que siempre tenemos un espacio para acompañarse, aunque sea a través de la radio. De nueva cuenta, muchas gracias a todas las personas que se estuvieron reportando desde Guaymas, San Carlos, Álamos, Etchojoa, Navojoa, Guatabampo. También gracias por permitirnos entrar a sus casas, a sus carros, a sus oficinas, a sus negocios, hasta los audífonos, ¿por qué no? Regresamos a en punto a las 9 de la mañana a través de la 90.9 FM en Guaymas, la 98.1 en Navojoa. Mientras tanto, que tengas un excelente lunes, hidrátate porque el calorcito ya anda asomándose de nueva cuenta, come muy bien y manda ese mensaje que traes pendiente. Y si hoy puedes regalarte aunque sea un ratito de paz, pues mira, hazlo, no hay problema. En punto de la 1 de la tarde, Marcelo Bailey, Iracema Blanco y todo el equipo de Expreso 24/7 regresa para compartirte lo más relevante de la información. Por lo pronto, hoy nos vamos a despedir con muy buena música. Quédate al pendiente de nuestra programación porque se vienen los éxitos que a ti te gustan. Yo te deseo que tengas una excelente semana. Muy buenos días. Chata.

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0: Aumenta la actividad sísmica en el Golfo de California y en la costa sur del Pacífico mexicano, advierte el Sismológico Nacional, que podrían registrarse más movimientos telúricos en la región.
1: El Sindicato de Trabajadores Académicos de la Universidad de Sonora advirtieron hoy que no se descarta que vayan a la huelga ante la falta de atención por parte de rectoría.
0: Inician operativos contra las altas temperaturas en los municipios del norte de Sonora. Algunas regiones podrían llegar a los 43 centígrados esta semana.
1: Mario Delgado, titular de la Secretaría de Educación, lanza mensaje y dice que las escuelas no son guardería y que las empresas aprovechan esa situación. Iniciamos con la emisión vespertina de Expreso 24/7. Acompáñanos.

0: Buenas tardes, muchas gracias por permitirnos acompañarle. Ya comenzamos la emisión vespertina de este lunes, es 11 de mayo de 2026, de Expreso 24/7. Acaba de escuchar un avance de la información, hay mucho más de lo que tiene que enterarse con todos los detalles a partir de este momento. Aquí lo hará, si nos permite, en Expreso 24/7 y en la conducción Iracema Blanco. Muy buenas tardes, Iracema.
1: Marcelo Bailis, muy buenas tardes. Qué bueno que estamos juntos de nuevo, las mamás muy apapachadas, esperamos que este día estén colmadas de tanta felicitación, de tanto cariño, de tanta bendición que recibieron ayer en su día. Ojalá y todas hayan amanecido muy bien y muy contentas.
0: Muy bien y muy contentas, muy colmadas, pero que no sea de trastes sucios nada más, ¿verdad? Sí. Muchas felicidades reiteradas a todas las mamás, gracias por acompañarnos, a toda nuestra audiencia en radio, a nuestros espectadores en plataformas digitales, ya es la 1:04, estamos transmitiendo por 5 emisoras de radio que nos permiten cubrir todo el sur de Sonora. Vamos a aprovechar para, además de agradecerle su preferencia, identificarnos con nuestra audiencia de Sonora Grupera. En Guaymas transmitiendo por el 100.5, en Navojoa Sonora Grupera 89.7, y en Ciudad Obregón, Sonora Grupera 91.7. A nuestra audiencia de Pop Extremo en Guaymas 90.9, Pop Extremo en Navojoa 98.1.
1: Y bueno, también estamos a través de las plataformas digitales, redes sociales, estamos de manera simultánea transmitiendo en ellas con un formato de televisión, así que usted puede buscarnos como Expreso Web en YouTube, en Facebook o en X, así estamos en este momento transmitiendo en vivo, y también en nuestro portal www.expreso.com.mx.
0: Ya es la 1:04, es momento de ir con los detalles de las noticias, de la información. En este segmento que aquí comenzamos, le tenemos lo más importante, son las 7 de Expreso 24/7.
1: Iniciamos con la primera de las 7. De nueva cuenta, la actividad sísmica en el Golfo de California, frente a las costas de Guaymas específicamente, llegó a niveles de intensidad que fueron alertadas oportunamente por el Servicio Sismológico Nacional. Posteriormente se registraron otros sismos a lo largo de la costa del Pacífico mexicano. Nuestra compañera Blanca Ruelas, corresponsal de E-Media en Guaymas, Sonora, nos comparte el reporte de esto que sucedió. Vamos contigo, Blanca. Buenas tardes.
2: Buenas tardes, Iracema. Marcelo, los saludo con gusto este lunes para informarles que durante la noche del domingo y la madrugada de este lunes, el Servicio Sismológico Nacional registró 2 movimientos telúricos frente a las costas de Guaymas, sin que hasta el momento se reporten personas lesionadas o afectaciones materiales. El primer sismo ocurrió a las 20:56 del domingo con una magnitud de 4.3 grados, de acuerdo con el reporte del Sismológico Nacional. El epicentro se localizó 93 kilómetros al sureste de esta ciudad. Y bueno, posteriormente, durante la madrugada de este lunes, a las 1:17, horas del centro de México, se registró este segundo movimiento con una magnitud de 3.6 grados localizado a 73 kilómetros al sureste de Guaymas, con una profundidad de 16.8 kilómetros. La Coordinación Estatal de Protección Civil informó a través de canales oficiales que luego de estos fenómenos naturales no se cuentan con reportes de lesionados ni daños en alguna infraestructura. También autoridades de Guaymas y Empalme indicaron que hasta el momento no se han reportado afectaciones en edificios, viviendas o algún servicio derivado de la actividad sísmica registrada en las últimas horas en la región. Con esta información, regresamos con ustedes al estudio. Buenas tardes.
0: Bueno, así la situación. Le estaremos informando desde luego sobre pues lo que acontezca, ¿verdad? Estos movimientos, estas fallas que históricamente o por siempre, ¿verdad? Desde que se registran, surgen, ¿verdad? Surgen, se detectan ahí en el Golfo de California. Desde que se tienen el equipo y la tecnología, se han detectado innumerables temblores en el Golfo de California. Son decenas o cientos los que pueden ocurrir en el año, pero no por eso no vamos a dejar de prestarle atención. Vamos con la segunda de las 7 Expreso 24/7, la universidad. Vamos con la Universidad de Sonora, porque luego de que el jueves se levantara la huelga tras el acuerdo de las autoridades universitarias con el STEUS, parece que el conflicto laboral no acaba ahí, porque el otro sindicato, el de los maestros, el STAUS, podría estallar huelga el jueves. Armando Aguilar Estuvo esta mañana en la Universidad de Sonora y nos tiene el siguiente reporte de este panorama, del panorama que existe actualmente en la máxima casa de estudios. Vamos contigo, Armando.
3: Muy buenas tardes, Iracema, Marcelo y a todo el público que nos escucha. El Sindicato de Trabajadores Académicos de la Universidad de Sonora, STAUS, advirtió que la máxima casa de estudios podría enfrentar un nuevo estallido de huelga el próximo jueves ante la falta de acuerdos sustanciales con la administración universitaria, informó su secretario general Cuauhtémoc Nieblas Cota. Informó que, pese a la prórroga aprobada desde el 29 de abril, la autoridad universitaria ha mantenido una postura unilateral al privilegiar subcomisiones en lugar de instalar una mesa plenaria formal, como exige el sindicato, para discutir de fondo temas salariales, prestaciones, salud laboral y estabilidad en la planta académica. Entre las principales exigencias del gremio destacan un aumento del 10.8% salarial, 5% en prestaciones, la reparación integral del programa de recuperación salarial, ajustes al ISR, así como atención inmediata a violaciones contractuales y a problemáticas de seguridad social que enfrentan especialmente a profesores de asignatura. También denunció que alrededor de 600 docentes dependen de su carga académica semestral para alcanzar el salario mínimo necesario para que les permitan acceder a seguridad social, situación que calificó como una violación a los derechos fundamentales. Si la base decide irse a huelga, va a ser responsabilidad de la administración universitaria, sostuvo al reiterar que el sindicato mantiene disposición al diálogo, pero no aceptará simulaciones en las negociaciones. Regresamos con ustedes al estudio.
1: Bueno, la expectativa, y le informaremos, por supuesto, de este posible estallamiento de huelga es el jueves, le insistimos. Ellos lo habían programado para el, ¿qué fecha? Para el 30 de abril primero, luego lo extendieron hasta el 14 de mayo, que es este jueves, y bueno, se mantienen en la misma postura hasta el momento los del Sindicato de Académicos de la Universidad de Sonora. Bueno, vamos a ir a otro tema. Esta mañana en la emisión de Expreso 24/7 que conduce Marcelo Bailis, estuvo conversando con Manuel Ávila, presidente de la Barra Sonorense de Abogados. Él habló sobre el tema del amparo que se otorgó a Maximiano N., el médico, pues, propietario de una clínica donde se administraban sueros vitaminados y del cual fallecieron al menos 8 pacientes. Vamos a ver cómo nos explica el presidente de la Barra de Abogados de este trámite, pues, de el doctor Sueros. José Manuel Ávila es el presidente de la Barra de Abogados, que estuvo con Marcelo Vélez.
4: Con esa premisa, debo decirte que el juicio de amparo incluye también un apéndice o un incidente, una medida cautelar llamada suspensión, de tal manera que ese instrumento con el que cuenta el juez de distrito, que es el que otorga la suspensión de amparo, le sirve para ordenarle a las autoridades responsables que mantenga las cosas en el estado que actualmente guardan hasta en tanto se dicte en definitiva una sentencia de fondo en ese juicio de amparo. Si yo llego el día de hoy y le señalo al señor juez de distrito que tengo una orden de aprehensión emitida por un juez penal competente, no obstante que no he cometido delito alguno, el juez tendría que atenerse o basar su resolución de incidente de suspensión en dos principios: el principio de la apariencia del buen derecho y peligro en la demora. Es decir, la apariencia del buen derecho, él de entrada me debe de está obligado a creerme siempre y cuando la narrativa que yo haga en mi demanda sea coherente. Si te fijas, yo le dije al juez: señor juez de distrito, yo no he cometido ningún delito, y no obstante ello, se emitió una orden de aprehensión en contra de mi persona. El juez tiene que creerme porque estamos partiendo de la premisa que estamos actuando de buena fe. Y el otro principio es el peligro en la demora. El juez no me puede decir a mí: quejoso, date una vuelta en mes y medio a ver cómo estoy de trabajo. Tendría que dictarlo de manera inmediata. Y esa suspensión a mí me sirve para que el juez penal no ejecute en mi contra esa orden de aprehensión hasta en tanto se resuelva de fondo ese juicio de amparo.
0: José Manuel Ávila, presidente de la Barra Sonorense de Abogados, agregó que las medidas cautelares actuales no determinan el futuro de la situación jurídica del acusado, en este caso Maximiano N. Escuchemos con atención el siguiente fragmento de esta conversación.
4: Que voy más allá, Marcelo. cuando el juez de distrito, el juez federal, te otorga la suspensión, te dicta también a la par dos medidas de seguridad. ¿Cuáles son? La primera es que exhibas una garantía económica. Y número dos, que te apersones ante el juez penal para que siga el procedimiento, su curso legal. El procedimiento es de orden público, no se puede suspender.
0: Sí.
4: En caso de que el quejoso no cumpla con esas dos medidas de seguridad en un término perentorio de 5 días, el juez de distrito deja sin efecto esa suspensión de amparo. En este caso en particular, hasta donde sabemos, el médico no asistió a esa audiencia que le fijó el juez penal, de tal suerte que seguramente que ese juez penal ya se la comunicó al juez de distrito, y derivado de ello entiendo yo que se revocó esa suspensión de amparo que se le otorgó al médico.
1: Finalmente, el abogado José Manuel Ávila no descarta que exista el recurso del acuerdo reparatorio con los familiares de los pacientes que fallecieron luego de que se les administraron estas dosis de sueros vitaminados en la clínica aquí en Hermosillo. Vamos a la última parte de la entrevista con el presidente de la Barra de Abogados.
4: Sí, claro, sí influye. Ahí se terminaría el procedimiento a través de un acuerdo reparatorio. Y una vez que se repare el daño, si las víctimas acceden a ello, las condiciones estén dadas, pues seguramente se terminaría el procedimiento. Tal o no tal nuevo sistema penal, se descansa básicamente en que el Estado tenga la menor intervención posible en cuando se lleva a cabo algún ilícito penal. Incluso delitos de alto impacto pueden ser concluidos a través de procedimientos establecidos en la propia ley, como el procedimiento abreviado, al margen del número de delitos, incluso delitos, insisto, de alto impacto, pueden ser concluidos a través de un procedimiento abreviado. Estamos hablando, en este caso en particular, sobre delitos culposos.
0: Sí.
4: Y en esa suerte sí puede ser motivo de algún acuerdo reparatorio entre las partes.
0: Nada más para recapitular y así muy breve de lo que nos dice José Manuel Ávila, el presidente de la Barra Sonorense de Abogados, ante este cúmulo de información y que no nos queda claro el caso del médico de los sueros vitaminados, Maximiliano Verduzco, ¿por qué no se presenta, por qué no lo detienen? Primeramente porque tiene un amparo. ¿Por qué no se presenta entonces con ese amparo a la audiencia? Porque seguramente tiene otra orden de aprehensión y no lo protege ese amparo que tiene. Bueno, si le puede perder ese amparo, puede perder la protección de la justicia y por lo tanto ser detenido por no asistir a esa audiencia, es porque muy probablemente ya está haciendo los acuerdos reparatorios.
1: Con las familias.
0: Con las familias. Que es válido, al final de cuentas lo establece la ley, ¿verdad? El acuerdo reparatorio es una de las esencias del nuevo sistema de justicia penal. No llegar a las instancias de las condenas, quitar al Estado lo más posible de la justicia. Bueno, vamos con otra información. Debido al fenómeno del Niño, ya se registran altas temperaturas en Sonora, por lo que Nogales ya se alista para enfrentar esta onda de calor. Karina Vieira nos da más detalles sobre las medidas que se tomarán para mitigar estos días de calor extremo, aunque más tiene que ver con un sistema anticiclónico, le dicen, ¿verdad? Te vemos y te escuchamos, Karina.
5: Iracema, Marcelo, muy muy buenas tardes desde la frontera de Nogales, compartiendo con ustedes sobre la próxima alerta sanitaria aquí en la ciudad por la onda de calor extrema. La ciudad de Nogales se enfrenta a una semana crítica debido a un ascenso térmico que ha puesto una alerta máxima a las instituciones de salud y rescates locales. Las autoridades municipales lanzaron un llamado urgente a la población para extremar precauciones, advirtiendo que la intensidad de la radiación solar prevista para los próximos días no solo es una incomodidad climática, sino un factor de riesgo real que podría desencadenar complicaciones orgánicas graves si no se toman las medidas preventivas adecuadas de manera inmediata. Cabe mencionar que de acuerdo con el monitoreo de la Coordinación Municipal de Protección Civil, los termómetros alcanzarán picos de hasta 36 grados Celsius, concentrando el mayor peligro en el periodo que inicia a la 1 de la tarde. Este fenómeno de calor exige que la ciudadanía modifique sus rutinas diarias, priorizando la hidratación constante, el uso de vestimenta ligera de manga larga, además de restringir cualquier actividad física extenuante en espacios abiertos durante las horas de mayor exposición al sol. Eso es lo que tenemos para ustedes. Regresamos al estudio.
1: Gracias, Karina. Y sí, viene más calor además esta semana que estamos iniciando. Algunos municipios de Sonora podrán alcanzar los 44 grados. Además, no se pronostican lluvias en las regiones sur y centro de la entidad. Vamos a escuchar la información que nos compartió sobre el estado del tiempo el ingeniero Carlos Arias.
6: Mañana de 41 a 42, o si acaso 43 centígrados, cielos despejados. Y el resto de la semana entre los 40 y 42 centígrados, una semana calurosa en la capital sonorense. En el caso de Obregón, pues que esta mañana amanecieron con valores entre los 20 y 21. También ya ahorita las estaciones marcando los 31, 32 centígrados allá en Obregón. Y se espera para hoy en Obregón una máxima también entre 42 y 44, mañana 42 y 44, y ya jueves, viernes, 41, 42 o 43 centígrados de máximas, con algunos medio nublados, pero sin lluvia. En el caso de Guaymas, pues que esta mañana amanecieron con los 22, 23, ya ahorita andan en 28, 30, 31 centígrados todas las estaciones de Guaymas, San Carlos, Miramar, allá en esos lugares de nuestro estado. Se espera una máxima que puede andar entre 34 y 36, pero ya mañana y el resto de la semana 36 a 38 centígrados, eso da sensaciones térmicas de los 42 o 43 centígrados en el bello puerto de Guaymas, así es que con cielos mayormente despejados. En el caso de Navojoa, bueno, pues que esta mañana amanecieron también en los 22, 23 centígrados, pero ya ahorita andan en 34, 35 las estaciones ahí de la ciudad. Y se espera máxima para hoy en Navojoa de 42 a 44, igual que mañana.
0: Escuchamos al ingeniero Arias, gracias al ingeniero Arias, experto en meteorología, por este pronóstico sobre cómo viene el estado del tiempo para esta semana. Ahora vamos a la sexta de las 7 Expreso 24-7. En el marco del Día de las Madres, que fue ayer 10 de mayo, domingo, en el Ayuntamiento de Navojoa, aprovecharon para tirar la casa por la ventana y ahí realizaron una mega fiesta, un mega festejo, con incluso se contó con música en vivo de la famosa banda Triguera. Nuestra compañera corresponsal, Marielos Ortiz, nos va a contar de qué se trató esta sorpresa. Adelante, Marielos. Platícanos.
7: Hola, ¿qué tal? Muy buenas tardes, Iracema y Marcelo. El Ayuntamiento de Navojoa, en conjunto con DIF Municipal, realizó un gran festejo para las mamás de la región del Mayo, ya que en estas no solo estuvieron presentes mamás de aquí del centro de la ciudad, de colonias cercanas, sino también de comunidades. Se dieron la tarea de proporcionarles el transporte para que pudieran asistir y tuvieran acceso a este super festejo, en el cual al entrar les otorgaban despensas, una rosa por parte del presidente Jorge Alberto Elías Retes, así como comida totalmente gratuita, refrescos totalmente gratuitos. Y claro, pues música, que fue la que amenizó el evento, la banda Triguera. Y claro, pues más tarde, bueno, más bien cada hora empezaron las rifas, ¿no? Eran rifas de pequeños detalles y unos muy importantes, que fue la rifa de 100 aires acondicionados, lo cual pues para muchas familias es un apoyo súper grande, ¿no? Hay alguien que le haya hecho falta, pues se lo llevó. Esa es la información hasta el momento. Volvemos con ustedes al estudio.
1: Gracias, Marielos. Bueno, vamos a la séptima, la Z de Express 24/7. También en Guaymas, muchas familias estuvieron acudiendo a los panteones, al Panteón Héroes Civiles y también al San Fernando para recordar a las madres ausentes. Les llevaron flores, arreglos para adornar las tumbas donde descansan sus seres queridos. Según los reportes, los visitantes comenzaron a llegar desde las primeras horas del día a los camposantos para limpiar las lápidas, colocar las flores coloridas y pasar unos momentos de recuerdo en honor a sus madres. Mientras que en la parte exterior de ambos cementerios se instalaron los puestos de venta de flores, comida y bebidas para atender a las familias que acudieron durante la jornada. Y bueno, las flores más solicitadas durante esta fecha fue el pompón, el crisantemo, la gladiola, el clavel, que son utilizados para decorar las tumbas y dar un toque de color a esos espacios donde descansan las mamás fallecidas. Los vendedores dijeron que esta fecha representa una temporada alta en ventas, ya que los compradores, por medio de arreglos florales, buscan mantener viva la memoria de sus seres queridos.
0: Concluimos con este bloque informativo, la 7 Expreso 24/7, la emisión vespertina. Ahora es momento de ir a conocer un adelanto. Tendremos un avance de la deportiva de Acción 24/7. Carlos Pacheco, adelante.
8: Muchas gracias, compañeros. Ya estamos a solamente un mes del arranque de la Copa del Mundo, del partido entre México y la selección de Sudáfrica en el Estadio Banorte. ¿Cómo pintan las cosas para la selección a solamente 30 días? Y también, ¿qué esperamos de los posibles rivales de la selección mexicana ya en instancias más avanzadas? Todos los detalles aquí en Acción 24/7. Regresamos con ustedes.
1: Gracias, Carlos Pacheco, por este avance. Vamos a más tarde presentar ya la información completa de Acción 24/7. Vamos a ir a una pausa por lo pronto. Es la 1:24 p.m. y cuando regresemos, la presidenta Claudia Sheinbaum afirma que el gobernador con licencia Rubén Rocha Moya de Sinaloa permanece en ese estado, en Sinaloa.
0: Además, le echa la sal a la herida. Mario Delgado, titular de la SEP, publica un mensaje en redes sociales donde dice que las escuelas no son guardería y que los maestros merecen más tiempo para el descanso.

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0: Gracias por continuar con nosotros en Expreso 24/7, transmitiendo a través de Sonora Grupera, de Pop Extremo y a través de las plataformas digitales de eMedia. En YouTube nos puede ver, nos encuentra como Expreso Web, en Facebook y en la red social X. 1:28 p.m. La pregunta, el sondeo de hoy, la pregunta de este día en nuestras redes sociales, Expreso Web. ¿Cree usted que han disminuido las llamadas para extorsionar? A ver, ¿cómo le ha ido a usted? ¿Cómo le ha ido? ¿Le han llamado últimamente o ya no? Con esa falsa promesa de que... ¿De qué, verdad? De que le van a dar muchos puntos o ya tiene muchos puntos en su tarjeta bancaria, la de crédito. ¿Por qué no los ha utilizado? ¿Nunca te ha tocado esa?
1: Sí, claro, claro.
0: Oiga, ¿por qué no ha utilizado? Tiene 20 mil puntos. Ah, caray, uno luego los traduce en pesos, ¿verdad? Son como 2 mil pesos, algo así,
1: y
0: ¿verdad?
1: Y luego ya te dan ahí una liga para que entres sí. en la torre.
0: Te clonan todo, ¿verdad? Por ejemplo, es uno de los modus operandi. No sé si le han llamado con esa
1: y
0: o
1: no
0: con
1: se
0: otra.
1: Diga la que tiene secuestrado al familiar, ¿no?
0: Sí, bueno. también.
1: Fíjate que hay ciertas compañías telefónicas o aparatos telefónicos que te dan las opciones. Entonces, yo ya tengo tantas opciones de números así, de la antiextorsión sonora, por supuesto que la descargué, pero también ya en mi celular yo ya de plano mejor puse una de... Si no es un número que yo tenga guardado, ni siquiera suena. Ni siquiera sí. suena mi celular. Entonces... Si era un intento de ya no me toca. Ya no tienen cómo llegar a mí. Afortunadamente.
0: Pues
1: pero
0: está bien,
1: un tiempo
0: no, está
1: que,
0: bien.
1: Que era una cosa terrible.
0: Sí. ¿No? sí, estaban tremendos, ¿no? No sé qué nos dice
1: sí,
0: nuestra audiencia.
1: ¿Qué experiencias han tenido? Y platíquenos. Todavía hay gente que cae porque pues todavía siguen anunciando la Secretaría de Seguridad Pública estos tipos de extorsiones, ¿no? Pero bueno, vamos a avanzar con más información mientras usted nos platica ahí en el sondeo. Es de orden nacional los temas y mire, esto ha generado dudas, debate entre la comunidad de la educación básica en México y es el de cuánto tiempo van a tener los

0: estudiantes de vacaciones. ¿Cuándo es el último día de clases también? Y bueno, como se atraviesa una onda de calor y la Copa Mundial del Fútbol, la presidenta Sheinbaum esta mañana dijo que habrá 6 semanas de vacaciones y no 9, como se había propuesto apenas el viernes, ¿no? El viernes fue cuando lo dijo.
1: El jueves por la tarde. Lo reiteraron el viernes
0: aquí en Hermosillo. Bueno, Alondra Carrizosa nos da la información de una manera más amplia de lo que dijo esta mañana la presidenta de la República.
2: La presidenta de México, Claudia Sheinbaum, informó que se mantendrán las 6 semanas de vacaciones en los niveles de educación básica del país, dentro del análisis del calendario escolar 2025-2026 que realiza la Secretaría de Educación Pública. Durante su conferencia matutina, la mandataria explicó que la propuesta actual contempla conservar el periodo vacacional de 6 semanas, luego de las discusiones recientes sobre posibles ajustes al calendario escolar.
3: Que sepa, porque ahora salieron gobernadores diciendo que no están de acuerdo y tienen derecho a decir que no están de acuerdo, pero sus secretarios de educación lo aprobaron el viernes.
2: Agregó que este lunes a las 10 de la mañana, en horario del centro del país, sostendrá una reunión con el titular de la SEP, Mario Delgado, para revisar opciones del calendario y recoger opiniones de madres y padres de familia. La presidenta aclaró que el calendario presentado por la SEP no fue una decisión personal de su titular, sino una propuesta construida de manera conjunta con autoridades educativas de las 31 entidades del país y de la Ciudad de México. También mencionó que tras los señalamientos públicos, ha existido una campaña en contra del secretario de Educación, aunque reiteró que la propuesta proviene de acuerdos previos. El planteamiento original de la SEP contemplaba una reducción de 28 días hábiles de clases equivalente a 40 días naturales, lo que representaría una disminución aproximada del 15% respecto al calendario de 185 días efectivos de clase anunciados previamente. Con información de Angie Alvarado para Expreso 24/7, Alondra Carrizosa.
1: Y Mario Delgado, por su parte, el titular de la Secretaría de Educación Pública, respondió hace unas horas a los grupos de padre familia y a la Coordinadora Nacional de Trabajadores de la Educación por el recorte que vienen planteando al ciclo escolar, de salir ya de vacaciones el 5 de junio. Afirmó que el cambio es justificado por la nueva realidad de nuestro país.
4: Y debemos ser honestos. Tras la entrega de calificaciones, hay una inercia en las escuelas, en todo el sistema educativo. Después del 15 de junio, se cae en un periodo que en realidad se aprovecha para la descarga administrativa hasta mediados de julio. Se mantienen las aulas abiertas realmente sin un propósito pedagógico, solo por cumplir un conteo. Se desvirtúa la dignidad docente y se convierte a la escuela en una estancia forzada. Ese tiempo muerto a veces es burocracia que roba espacio a la convivencia familiar y a la salud mental de nuestra niñez. La realidad es que México no cabe en un solo calendario. Un Sonora 45 grados, la Huasteca Potosina con calor y humedad, la Sierra de Oaxaca, la Chontalpa de Tabasco exige miradas distintas. La soberanía de los territorios es el corazón de nuestro modelo y el calendario debe honrar esa diversidad. Además, hay una realidad insoslayable. Al cerrar la escuela, la carga del cuidado recae mayoritariamente en las mujeres. El sistema económico actual es insensible, obliga a las familias a buscar dónde dejar a sus hijos para poder trabajar. Es injusto que las empresas pretendan que el aula resuelva su falta de flexibilidad laboral. La escuela es un territorio de aprendizaje, no un lugar de resguardo de niñas y niñas por conveniencia del mercado.
1: Mario Delgado, qué mal lee, por cierto, ¿verdad? El secretario de Educación Pública, ¿cuántas veces trastabilló? Yo lo mandaba de regreso a la escuela. Subrayó sí, que los secretarios de Educación escucharán el llamado de la presidenta Claudia Sheinbaum, quien propuso que se cancelen los 3 meses de vacaciones aprobados en el calendario de la SEP.
0: Decía la presidenta también que todos los gobernadores, secretarios del país habían acordado, sin embargo, se expresaron, la de Guanajuato, se expresó el de Jalisco, de que ellos nunca, nadie jamás les preguntó.
1: Sí.
0: A final de cuentas, todas estas realidades que plasma Maleidas, el secretario de Educación, en este mensaje que dio la mañana, ¿por qué no han hecho algo al respecto? ¿No? ¿Por qué en lugar de decir son tiempos muertos, pues pónganlo, niños, a hacer algo, incluyan en los programas educacionales que hagan algo, en lugar de decir váyanse a su casa porque es tiempo muerto, ¿no? Independientemente de qué haremos con ellos en casa, las madres que trabajan y que no tienen, no saben. Pero a mí me parece bien extraño además, Marcelo, al cuarto para las tres. La quinceañera ya sabes que es quinceañera desde que la niña nace. ¿Desde cuándo saben que hay mundial? Entonces, a mí me parece como extraño. Sí, en agosto del año pasado, que ya sabíamos que íbamos a tener el mundial.
1: Y siempre los veranos es infernal el calor. Además, en todas estas partes donde mencionó, o sea, no hay nada nuevo. Ajá.
0: Entonces, se supone que en agosto organizan todo el ciclo escolar, ¿no? Todo, en cuanto a los maestros, cuándo va a haber consejos técnicos, cuándo va a haber días de hacer, todo, vacaciones y demás. Entonces, ¿cómo le dices ahora, casi 15 días antes, menos un mes, que esto se acorta tanto tiempo? ¿Cómo ajustan, no? Esa es mi duda también, ¿por qué así? Está muy raro. Pero todavía no se ha dicho la última palabra y le seguiremos informando. Por lo pronto también en Palacio Nacional los periodistas cuestionaron directamente a la presidenta Claudia Sheinbaum. Ahora, el otro tema.
1: El que es más tema.
0: Todavía. El que es más tema y ahí yo ando como que se me figura que es este escándalo de las clases es por esto. Si su gobierno ve el riesgo de que Estados Unidos extraiga al gobernador con licencia de Sinaloa, Rubén Rocha Moya, de la misma forma que en julio del 2024 el histórico líder del cártel de Sinaloa fue trasladado a territorio estadounidense sin mediar proceso formal de extradición. Y esto fue lo que respondió la presidenta para desmentir los rumores sobre Rocha Moya, quien presuntamente ya no está en territorio mexicano.
3: Ya lo puede informar el secretario de Seguridad, pero él está en Sinaloa. Sí.
5: Gracias. Y por último, de mi parte, hoy exactamente
3: hay
5: dentro
3: mucha,
5: de...
3: Como lo hemos dicho, hay mucha propaganda, porque es propaganda, no es información. Hay que diferenciar entre información y propaganda. Hay periódicos en México que se dedican a la propaganda política. Hay algunos que pueden o no estar de acuerdo con nosotros, pero... dan información. Hay mucha en las redes, hay muchísima propaganda y mucha mentira, muchísima mentira. Estamos pensando que el detector de mentiras nos está quedando corto y que tenemos que hacer algo más, porque es increíble la cantidad de mentiras que se dicen todos los días. Es muy importante la información.
0: Bueno, pero ¿y el Rocha? ¿Dónde está realmente? Ella
1: sí, pero el
0: que
1: Rocha,
0: está en Sinaloa,
1: pues, sí, está. Hay propaganda y todo, pero ¿y el Rocha?
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1: Es momento de ir a un pequeño corte, una muy breve pausa. Más adelante platicaremos con Carlos Díaz Romero, presidente de la Comisión de Empresarios Jóvenes de Coparmex Sonora Norte. Mañana es el encuentro de jóvenes de Sonora para el mundo. Volvemos en unos minutos. Siga con nosotros.

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0: Gracias, estamos de regreso en Expreso 24/7 y es la 1:45. Le agradecemos, está con nosotros en el estudio en esta tarde y le agradecemos mucho que nos acompañe Carlos Díaz Romero. Él es presidente de la Comisión de Empresarios Jóvenes de la Confederación de la Patronal de la República Mexicana, Coparmex Sonora Norte, y vamos a darle seguimiento. Ya hemos conversado con ellos sobre el nuevo encuentro, la edición 2026 de Encuentro de Jóvenes de Coparmex Sonora Norte, de Sonora para el Mundo, le llaman, ¿verdad? Así Talento es. De Sonora para el Mundo, Coparmex Sonora Norte. Bienvenido, Carlos, ¿cómo te va?
1: Muy bien, Marcelo, Buenas tardes. Gracias. Pues encantado de estar por acá, ti, en esta casa que siempre nos abre las puertas, con mucho gusto.
0: Claro que sí, con mucho gusto, porque pues primeramente es un foro muy importante, reúne a todo el empresariado, jóvenes sobre todo, pero vienen de todos, ¿no? No exclusivamente jóvenes.
1: Se llama de jóvenes porque lo organizamos los jóvenes, pero sí. Pues es para todo Sonora.
0: Estatal, efectivamente, o regional, siempre con expositores de primer nivel. Nos ha tocado escuchar, entrevistar expositores de primer nivel y siempre con un mensaje, ¿verdad? Con un propósito estos eventos. Hoy, en esta ocasión, ¿cuál sería el propósito que tiene este encuentro, Carlos?
1: Pues mira, Marcelo, lo que estamos poniendo sobre la mesa es reconocer y honrar al talento sonorense. En lugar de estar escuchando, sin decir que es menos importante, pero gente de fuera que nos platique cómo está evolucionando su estado o sus ciudades, pues quisimos rescatar lo nuestro, ¿no? ¿Qué está pasando aquí en Sonora? Y poner en la mesa a personas, empresarios, a creativos que están haciendo cosas muy distintas, muy disruptivas, y que tienen un alcance tanto nacional como internacional, ¿no? Entonces estamos trayendo eso y por eso el título de Sonora para el Mundo.
0: De Sonora para el Mundo es el mensaje, es el título, el eslogan de este encuentro que se va a llevar a cabo. ¿Mañana qué horas,
1: Carlos? Mañana comenzamos el registro a las 7:30.
0: Madrugada.
1: Tempranito.
0: Para muchos.
1: A haber cafecito ahí para el que se quiera despertar. Y a las 8 empezamos ya
0: con
1: el evento, ¿no? Entonces vamos a tener un margen de 30 minutos para el registro y a las 8 ya comenzamos con la inauguración.
0: ¿Y es todo el día?
1: Es hasta las 2 de la tarde el periodo de conferencias. Posterior tenemos uno, le llamamos el after, que es de 2 a 5 de la tarde. Hay un evento Partenón, la verdad que un jardín muy bonito tienen por ahí atrás y vamos a estar presenciando. Vamos a ver taquitos de Solo Half, muy buenos, vamos a comer bien. Bacanora, por parte del Consejo Regulador del Bacanora. Va a haber cerveza también y pues buenos tratos, ¿no?
0: Sí, muy bien. El Partenón, un lugar muy céntrico, ¿no? En Hermosillo por la calle
1: Calzada de Los Ángeles.
0: Calzada de Los Ángeles, entre García Morales y Navarrete, ahí está este salón de eventos. ¿Cuántos están esperando?
1: Más o menos. Ahorita ha subido bastante los números. Sí. Estamos muy contentos de la respuesta. Pues aprovechar aquí a todo el público que ya adquirió su carnet, que lo adquieran porque se están acabando los boletos. Esperamos de 500 personas aproximadamente.
0: 500 personas.
1: Lo que traemos. Pero el Partenón, una de las ventajas que tenemos es que podemos albergar a más personas en caso de no. Pero ahorita el formato que tenemos acomodado, ya ahorita que la gente está acomodando, pues tenemos para 500 personas.
0: Platícanos un poco del programa, qué conferencistas, qué panelistas tendrán y en el conversatorio, por supuesto,
1: pues
0: qué temas se van a abordar.
1: Dos bloques, son conferencias y conversatorios. Por parte de las conferencias vamos a escuchar a Tony Rodríguez y Alex Reynoso, nos van a presentar de su empresa Vital Health, cómo impacto sonorense internacional, cómo ellos desde aquí decidieron instalar sus fábricas, tener su centro de distribución aquí para mandarlo a todo el mundo, cuando pudieran irse a una ciudad mucho más industrializada.
0: Sí, ¿no? Vital Health se llama.
1: Vital
0: ¿Qué
1: Health,
0: hacen ellos?
1: Tienen productos de suplementos alimenticios y mucho tema de salud. Entonces, la verdad que está muy interesante porque hace 4 años comenzaron con el emprendimiento y ahorita ya han llegado a más de 38 países. Entonces, pues imagínate el recorrido que traen tan corto y el impacto que han generado.
0: Mira, te doy un ejemplo de que lo que decías, ¿no? Que gente de fuera les dice, oye, qué buenos talentos tienen ustedes y aquí pues yo ni en cuenta, ¿verdad? No estaba enterado de este emprendimiento. ¿Son jóvenes ellos?
1: Sí, son jóvenes. Sí. Deben de andar, no sé, entre 40 y 50.
0: No, hombre, jovencísimos, ¿verdad?
1: La verdad que sí, o sea, es una locura lo que están haciendo. También vamos a tener una gran conferencia que es de la carreta al mundo por parte de don Diego Cota y Diego Cota hijo,
0: bien,
1: de los arbolitos, nos van a contar cómo empieza don Diego, ¿no? Con la carreta en Cajeme.
0: Que ya ha llegado hasta Arizona, ¿no? A Estados Unidos.
1: Las Vegas.
0: Las Vegas
1: Nueva
0: también.
1: York.
0: Sí.
1: San Pedro Garza García. Entonces, pues claro que es digno de reconocer también que en la industria de la gastronomía tenemos a talento pegando en todo
0: el mundo. De una carreta de mariscos llegar hasta el mercado estadounidense, hasta Nueva York, pues vaya que sí es digno de escuchar y con mucha atención, ¿verdad?
1: Así
0: el testimonio
1: es.
0: Del señor Cota.
1: Sí, también tenemos otros dos conversatorios. Un conversatorio es de un tema que es de mucho interés, que es el relevo empresarial. ¿Qué pasa cuando ya una empresa decide darle la estafeta a la segunda generación? ¿Cuáles son los retos? ¿Cuáles han sido los procesos? Y lo más importante, entablar ya la comunicación de la generación de arriba con la generación de abajo, porque deben de comunicarse. Entonces vamos a platicar de ello. Va a estar moderando Aurora García de León, de Derex. Va a estar moderando a quiénes: Iván García de Carnes JC, a Joaquín Arrieta de Uniformes Arrieta, a Jorge Aguilar de Colimán y a Jorge Aguirre de Construcciones Virgo. Entonces es un panel de mucha calidad,
0: ¿no? Reconocidas y la moderadora también, ¿no?
1: Así
0: de
1: es.
0: Una empresa muy reconocida. ¿Y el otro conversatorio?
1: El otro conversatorio es el que más se escucha por ahí, que es el de Sonido de Sonora en el Mundo. Vamos a poner en la mesa
0: De Sonora en el Mundo.
1: Así es. Pues
0: huele a música eso.
1: Huele a música y la verdad que se escucha música también.
0: Sí.
1: ¿Qué pasa con esto? Hemos tenido algunos eventos en la ciudad que han dejado una derrama económica muy, muy, muy fuerte, ¿no? Entonces, vamos a ponerle a la mesa cómo las industrias creativas, sobre todo la musical, en este conversatorio, puede generar una derrama económica permanente y no nada más individual, ¿no? Entonces, vamos a poner ahí a Fernando García de León como moderador, quien es socio de la banda Element, que trae mucha trayectoria también. Va a estar moderando a Jair, el cantante sonorense, hermosillense también. A Miss Ámbar, una chica que canta espectacular y fue a representar a
0: México. ¿Jair va a estar ahí entonces?
1: Jair, vamos a tenerlo por ahí.
0: Ah, muy bien.
1: Miss Ámbar, te digo, una chica que canta espectacular y fue a representar a México en Viña del Mar. Entonces, no es cualquier escenario, es uno de los escenarios más grandes para el artista. Va a estar también con nosotros Neto Bojorques de la banda Element, una banda muy reconocida aquí en el Hermosillo, Sonora, y que ha llegado también
0: local, pero una garantía, ¿no?
1: Sí, estuvo participando como composición en un concurso que se hizo en Liverpool. Entonces, imagínate, llegaron a los primeros 50 compositores. También tenemos ahí nos va a estar acompañando el productor de Natanael Cano, Ramfer López, va a estar por
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1: Muy reconocido aquí en Sonora, Pepe Leal, quien fue también es manager de Carin León y ahorita tiene una productora, Golden Crown Music.
0: Ahí está la invitación, no se lo puede perder este conversatorio y todo el programa del Encuentro de Jóvenes mañana. Entonces, a partir de las 7:30, el registro en Salón de Eventos Partenón, lo organizan los jóvenes empresarios de Coparmex.
1: Así es.
0: Y Carlos Díaz Romero es su presidente y está aquí con nosotros para la invitación. Muchas gracias.
1: No, gracias, Carlos. A ustedes, Marcelo.
0: Que sea un éxito, ahí vamos a estar mañana.
1: También, acuérdense, va a haber un proyectito sorpresa para que sí vayan y es un proyecto que va a cambiar el perfil económico de Hermosillo, te lo aseguramos.
0: Vamos a estar muy atentos. Vamos a un corte, gracias. Vamos con Juan Olivas. Juan Olivas y la sección Estelar 24/7, los espectáculos.

Muchísimas gracias, Marcelo Iracema. Este lunes en Estelar 24-7 te compartiremos el rumbo que tomará la carrera de Junior H luego de anunciar su retiro de los narcocorridos. Además, parece ser que la historia de amor entre Cristian Castro y Victoria Cune fue un tanto fugaz. Más adelante te compartimos los detalles. Por otra parte, te estaremos compartiendo también la franquicia que prepara su salto a la pantalla chica. ¿De cuál se trata? Entérate en unos momentos más. Por lo pronto, nosotros nos vamos a un pequeño corte comercial. Enseguida regresamos con más información en Expreso 24.

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0: Estamos de regreso aquí en La Deportiva, ahora sin acción 24-7, siendo la 1 de la tarde con 56 minutos. Víctor López Mazón. Víctor, muy buenas tardes. Un mes para la Copa del Mundo, Víctor. Platícanos, ¿cómo estás primeramente?
1: ¿Qué tal? Buenas tardes, Pacheco, y a todos los que nos escuchan, nos ven ahí en el noticiero vespertino de Expreso 24-7. Pues ya un mes, como bien lo dijiste, se acerca la fiesta mundialista. Mucha emoción y también mucha expectativa y también incertidumbre, ¿no? Porque está un poquito negro, está un poquito negro el panorama para la selección mexicana, pero pues ahí iremos hablando de eso,
0: ¿no? Bastante, ¿no? Por lo que se suscitó la semana pasada, cuando la lista de convocados que salía, que no salía, que tenían permiso unos, pero otros no, hasta que llegó el presidente de Chivas, dijo, ¿cómo yo sí o no? Un desastre se trae con la lista y hasta el momento todavía no estamos seguros quiénes van a ser todos los que vayan realmente y quién sí puede, quién no, quién se sube de último minuto. ¿Cómo la ves tú todo con todo ese tema? Muy, pero muy enredoso, digamos.
1: Mira, es que a un mes, como ya estamos de la Copa del Mundo, y estar todavía con esas cosas de,
0: claro,
1: de una lista que sí van a estar, que sí pueden jugar liguilla, otros que no, luego que los llamo, pero que no es definitiva, que, exacto, puedo llamar a otros. Cuando piensas que no pueden hacer las cosas peor a nivel federativo,
0: sí
1: se puede, ¿no? Se las arreglan. Sí, claro. Y nuestros amigos genios ahí de la Federación Mexicana de Fútbol, pues se las avientan cada 4 años, ¿no? Este sí es un ejemplo muy claro, el hecho de toda esta confusión que se generó con jugadores de Toluca, con jugadores de Chivas, que Marcel Ruiz, que sí puede jugar liguilla, pero que luego también puede ser seleccionado. Todas estas cosas son un reflejo que si bien dentro de lo social y político hay muchas cosas que decir, en lo deportivo también en el país se manejan las cosas así de forma poco transparente, digamos, ¿no?
0: Sí, claro.
1: Entonces este es uno de los casos muy evidentes de eso, ¿no?
0: Sí, hasta el momento, a días, pues más bien a 30, 31 días escasos de la Copa del Mundo, aún no se sabe quién realmente va y quién no va. Lo que sabemos es que los 12 que preseleccionaron, por así decirlo, van sí o sí, ¿no?
1: Esa es la idea, pero
0: es lo que se dijo, también lo se dijo que siempre no.
1: Ajá, exacto. Duilio Davino encabezó una conferencia de prensa diciendo que no, que estos ya están seguros, por eso se los quitamos de liguilla a estos equipos, etcétera. Ahora dicen que siempre no, entonces ya no se sabe nada con estos.
0: Es peor todavía porque jugadores del Toluca, como es que ya quedó eliminado también el Toluca el día de ayer con Marcel Ruiz, que es un jugador que hasta hace un poco más de un mes sufrió una lesión de rotura de ligamento y parece una lesión que no te permite jugar, pero sí se le permite y ahora tiene posibilidades el lesionado.
1: Y tiene final de CONCACAF, Toluca, todavía.
0: Entonces, el 30 de mayo.
1: Avanzaron, sí, contra Tigres, entonces es otra incógnita, a ver si lo dejan jugar hasta ese momento, que no creo, porque ya los van a ir, sí, llamando a la convocatoria, si es que tienen contemplado a Marcel Ruiz. Pero todo este despapalle, pues, es un reflejo claro de lo que pasa a nivel federativo. Y pues hablando de los rivales que les va a tocar, pues en ningún lado se maneja así, ¿no? Ves, no, a, claro, selecciones como Corea, que va a ser rival, Chequia, que llegó desde repechaje, pero es una selección bastante competitiva, y tienes también a Sudáfrica, que si bien en el papel es un equipo un poco menor, digamos, a estas alturas, pues cualquiera se le puede complicar, ¿no?
0: No, y sobre todo sabemos que la selección mexicana enfrenta, ya lo platicábamos, ¿te acuerdas? Hace, ¿qué será? Como 5 meses que estuvimos platicando aquí, cuando todavía no estaba definido que iba a estar la República Checa, que no hay un rival que digas tú, por lo menos para la selección, es ganable. O sea, dijimos, ¿te acuerdas? Los tres son ganables, pero también los tres, pero son perdibles ahora.
1: Hoy como en día, bien puedes ganar los tres, también puedes perder los tres.
0: O empatar. Entonces, los tres.
1: Ajá, exacto.
0: Es un grupo muy parejo porque la selección mexicana no parte, me atrevería a decir que parte como favorita por el hecho de la localía, ¿no? Pero no es un claro favorito para quedar cabeza de grupo, ¿eh?
1: Y eso sería un problema.
0: Si lo pensamos, estamos equivocados.
1: Empezando como, si llegas en primer lugar, pues pasas, te tocaría un rival medio cómodo en la primera ronda de 32avos, pero luego ya en 16avos te tocaría un rival como Inglaterra o algo un poquito más potente. Entonces, ahí olvídate, ¿no?
0: Que ya luce complicado.
1: Y no te digo si quedas en segundo o tercero de grupo, ahí la cosa se pone
0: peor.
1: No,
0: tercero de grupo ya sería prácticamente firmar tu sentencia, ¿no? Para la selección mexicana, porque si bien pasan también como mejor perdedores lo que tiene este nuevo mundial por la incursión de más selecciones. Ahora, Víctor, ya tenemos ahora sí los clasificados totalmente definidos, los rivales. Primero, los tres rivales que son de seguro. ¿Cómo crees que nos vaya a ir a un mes donde todavía no luce un panorama muy claro? ¿Cómo crees que nos vaya a un mes todavía? Primeramente, contra Sudáfrica.
1: Sudáfrica lo tienes que ganar. Es
0: no, tienes que ganar los tres.
1: Sí, sí, sí, pero es la inauguración. Claro. Juegas en el Azteca, ahora Banate, llamado como nombre del banco este, uh-huh, patrocinador. Tienes que ganarlo. Tienes que ganarlo sí o sí. Cualquier resultado sería... cualquier resultado que no sea el triunfo que sería no un fracaso. Puntos, sería claro, un fracaso, ¿no? Luego, el siguiente rival sería Corea. Corea recientemente lo enfrentaron el año pasado en un amistoso. Quedó empatado. Es sí, un rival muy competitivo. Ahí yo no me atrevería a decir que México podría sacar los tres puntos. Me iría con un empate en ese partido yo. Y
0: juegas pues, en Guadalajara, Víctor, hay que ganarlo.
1: Pero es un rival Corea muy difícil, tiene estrellas, sí, no, claro, tiene a jugadores del Bayern, tiene jugadores sí, en Europa, en todo, en toda la élite del fútbol, no es un equipo fácil.
0: A mí me parece, a diferencia uh-huh, de lo que digas tú, el rival que más se le va a complicar a la selección mexicana Chequia, es Chequia.
1: Sí,
0: y
1: sí,
0: no
1: sí,
0: porque dijeras tú, la República Checa es una potencia mundial, es porque la selección de la República Checa, lo mejor que hace es lo peor que hace la selección mexicana, que es defender el balón parado. Y es su sí, fortaleza, es la fortaleza de la selección europea que va a competir contra México, y es la debilidad de siempre la selección mexicana.
1: Lo bueno es que ninguno de estos tres rivales, salvo Sudáfrica, pero que es el, en teoría, el más débil de los tres rivales, por en decir, teoría, ninguno de estos tres rivales se te va a echar atrás, que eso también es algo que a México se le dificulta mucho.
0: Exacto.
1: Chequia es un equipo que juega, Corea también es un equipo que propone, Sudáfrica con sus deficiencias colectivas, digamos que también es un equipo que colectivamente le gusta atacar, entonces no vas a tener ese problema que se le suele dificultar, exacto, mucho a la selección mexicana. Entonces en ese aspecto creo que sí podría desplegar un poquito más de fútbol de lo que ha hecho en los partidos recientes,
0: ¿no? Y lo último también que vimos de la selección mexicana contra Bélgica, contra un rival de nivel superior, digámosle, es cuando mejor se le vio. Es un caso de la selección mexicana muy raro, que siempre juega al parejo de contra quien juegue. Si juega contra un Brasil, se le asimila el juego contra Brasil, pero también si juega contra una selección con todo respeto, Panamá, Honduras, juega como Panamá, Honduras también, pues es un caso raro de la selección mexicana. Y ya tendremos tiempo también de platicar ahora a un mes de qué viene para la selección, ya cuando tengamos una lista ya totalmente oficial. Ahí por ahí también sale el uniforme, pero seguro, yo estoy seguro, Víctor, que las cosas en la federación todavía no van a estar tranquilas a 30 días del Mundial.
1: No van a estar a un día del Mundial, ¿no? Eso,
0: que no nos sorprenda si el 10 de junio nos salgan con una sorpresa que no va alguien y va otro, o el mismo 11 por ahí.
1: Sí, sí, sí, tenlo por seguro, pasa de todo ahí. Entonces vamos a tener muchas sorpresas y mucho de qué platicar en los siguientes días.
0: Claro, Víctor, te agradezco. Vamos a estar platicando mucho en lo que resta de esos 30 días ya en preparación para la Copa Mundial. El 11 de junio, el partido más importante para México en el Estadio Banorte. Vamos a ir rápidamente con nuestro compañero Juan Olivas y la sección Estelar 24/7.

0: Excelente tarde de lunes, compañeros. Es momento de arrancar la semana con la información más relevante de los espectáculos. Junior Acher sorprendió este lunes al aparecer en la conferencia mañanera de la presidenta Claudia Sheinbaum, donde aseguró que ya no interpretará narcocorridos y que su música tomará un rumbo más personal y sentimental. El cantante explicó que aunque los corridos tumbados fueron clave en su carrera, actualmente busca alejarse de letras relacionadas con el crimen organizado para explorar temas más cercanos a sus experiencias de vida. La participación de Junior H ocurrió durante la presentación de la segunda edición de México Canta, un concurso musical impulsado por el gobierno de México para promover la paz, prevenir adicciones y evitar la apología de la violencia. En el anuncio también participó Majo Aguilar, quien junto a Junior H interpretó algunas canciones en Palacio Nacional. La convocatoria de México Canta estará abierta del 11 de mayo al 10 de junio de 2026 para jóvenes de 18 a 29 años, quienes podrán participar como solistas o en grupo con canciones en español, inglés, lenguas originarias o Spanish. Además, se informó que los ganadores tendrán la oportunidad de presentarse en el Zócalo de la Ciudad de México el próximo 15 de septiembre. Y en más información, fuertes rumores apuntan a que la relación entre Cristian Castro y Victoria Acuña habría llegado a su fin apenas semanas después de haber confirmado públicamente su romance. De acuerdo con versiones cercanas a la pareja, la supuesta ruptura ocurrió luego de que circularan fotografías del cantante acompañado por una mujer en Nueva York, mientras Victoria se encontraba hospitalizada en Monterrey por apendicitis. Incluso trascendió que la mujer con la que fue visto Cristian sería un escort, una situación que presuntamente habría molestado a la empresaria regiomontana. Hasta el momento, ninguno de los dos ha confirmado o desmentido la separación. La pareja había hecho oficial su relación apenas en abril, compartiendo imágenes y videos de un viaje juntos a Nueva York. Y mire que quien se prepara para dar el paso a la pantalla chica es la franquicia de Rápido y Furioso, quienes darán el salto a la televisión. Durante una presentación de NBC Universal, Vin Diesel anunció que ya se desarrollan nuevas producciones inspiradas en el universo de la saga. Aunque el actor habló inicialmente de 4 proyectos, trascendió que por ahora solo una serie está oficialmente en desarrollo, mientras otros conceptos siguen en etapas tempranas. Diesel aseguró que los fanáticos llevaban años pidiendo conocer más sobre los personajes y sus historias, por lo que finalmente encontraron el momento ideal para expandir la franquicia a la pantalla chica. Además, confirmó que la saga también prepara su película número 11, titulada Rápido y Furioso por Siempre, que podría convertirse en el cierre definitivo de la historia de Dominic Toretto y su familia. La cinta tiene previsto estrenarse en marzo del 2028. Hasta aquí la información, compañeros. Regresamos con ustedes.
1: Gracias, Juan Olivas. Pues así finalizamos, Marcelo Bailey, la edición de hoy de Expreso 24/7 Vespertino.
2: Muchas gracias a nombre de todo el equipo. Recuerde, 6:30, Carla Tellechea lo espera hoy al cierre, mañana a 7 de la mañana en Matutino. Regresamos a la 1 de la tarde con este Vespertino. Gracias, hasta la próxima.

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2: ¡Hey, Ale, mi gente! Ya estamos aquí conectadísimos con todo el público, con toda la Unión Americana, con todo el flow. Soy Jimena Aguilar y estamos arrancando Jimena Aguilar en vivo. Bien y de buenas, como te mereces tú y como nos merecemos todos los días, ¿eh? De hecho, así que hoy quiero invitarlos para que se queden aquí conectadísimos con nosotros, que nos escriban en las redes sociales. Queremos saber de ustedes qué están haciendo, qué los pone de buenas, qué los pone de malas, qué los pone tristes, nostálgicos. Bueno, saca todo tu fuá, todas las emociones, así como intensamente, para que hoy se sientan, que vibren y que podamos conectar desde donde quiera que estés. Estamos felices de que hoy podamos escuchar esta rolita tan buena que tenemos acá de fondo y muchas más que vienen, que están programadas, pero sobre todo de ponernos al día con todos los chismecitos, los temas más calientitos. Mira, ya me anda quemando aquí la mano, así que agárrate porque queremos saber tu opinión. Escríbenos a cabina y en las redes sociales. Más adelante llegan todos los invitados, así que obvio que esta casa va a estar llena. ¿Cómo nos gusta? La fiesta a tope, mi gente. Y la música, ni se diga, esa ya está garantizada. Así que desde donde quiera que estés, llama ya a cabina, síguenos en las redes, deja tus comentarios, manda tus saludos y ponte pilas, porque esto, mi gente, apenas arranca y se va a poner muy bien. ¿Sabes por qué? Porque además hoy es un gran día. Vívelo, disfrútalo, gózalo y ya te iremos ayudando y acompañando para que a lo largo de las próximas horas esto fluya mucho mejor. Bienvenidos todos, esto es Jimena Aguilar en vivo.
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1: Estamos de vuelta. Gracias por conectarte conmigo. Gracias por arrancar este momento del día aquí en esta estación, porque yo sé que tienes muchas opciones y por algo y para algo has llegado aquí conmigo. Soy Jimena Aguilar. Bienvenido a casa, bienvenido a Jimena Aguilar en vivo y bienvenido a este espacio donde te vas a poner al día siempre, te vas a entretener, te vas a desconectar de la rutina, del estrés, de la mala vibra y la vas a pasar muy bien. Siempre tú serás nuestro invitado VIP, así que repórtate conmigo y hazme saber desde dónde estás escuchando. A través de Instagram, Facebook o TikTok me puedes encontrar como Jimena Aguilar Oficial. Recuerda que Jimena es con J, no te equivoques. Manda tus saludos y cuéntame todo de ti. Saca tu fuá, aquí hablamos sin filtro, todos los días y todo el tiempo, con los invitados, colaboradores, acá directamente contigo. Yo les he contado muchas cosas, así que se vaya pareja la cosa, ¿no? Cuéntamelas tú también. Pero para empezar, a mí siempre me gusta, además, empezar bien y de buenas con un mensaje bonito. Por eso hoy te voy a compartir esta reflexión para que te la lleves y que además te den ganas de quedarte. No te mires tanto al espejo para ver quién eres. Mira a tus hijos, que en sus gestos verás lo que realmente les estás enseñando. Mira, decía mi abuela, ¿no? Camina derecho, que atrás vienen unos piecitos pisando tus huellas. Así que no esperes que aprendan solo de lo que tú les dices. Más bien, están aprendiendo de lo que tú haces. Y aunque pienses que no, siempre te están observando. Así que ve por el camino del bien, ve, actúa bien. Y bueno, pues sé congruente con lo que dices, haces y piensas, porque es así como va a fluir la energía de la mejor manera y tu mejor herencia será justo eso, cuando voltees a ver a tus hijos y ellos estén haciéndolo bien o incluso mejor. Para todas las mamás, para todos los papás, sé que me entienden, saben a lo que me refiero y ojalá que lo trabajemos tú y yo también, porque hashtag cosas de mamá, yo también lo soy. Saludos, mi gente, y ánimo, que hoy ya es un gran día. Súbele a la música, DJ, no le cambien, ya regresamos con mucho más.
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1: Estamos de regreso con más y bueno, a ver, agárrense las manos, digo yo, porque arrancamos con todo. Oigan, a ver, en China prohibieron a las mujeres modelar lencería en vivo. ¿Qué haces? Pues ya no modelas, ¿no? ¿O qué? ¿Cómo lo solucionas? ¿Qué se les viene a la mente? No sé si esta solución se te hubiera venido a la mente a ti, pero después de que China prohibió a las mujeres modelar la lencería en vivo, pues ahora lo hacen los hombres. ¿Por qué no? ¡Que lo hagan ellos! Dios mío santo, vendrán cosas peores. Pero bueno, el caso es que China prohibió que las mujeres modelaran lencería en transmisiones en vivo de compras online para cumplir estas estrictas leyes de decencia que tienen allá. Tú sabes, todas las culturas son muy distintas, entonces ni hablarles del OnlyFans, ¿verdad? No creo. O bueno, yo no sé. El punto es que como respuesta a todo este tema, pues ¿por qué no, verdad? Las empresas empezaron a contratar

sus camisones acá, o sea, la misma, no creas que es lencería para hombre, no, es lencería la misma para mujer, nada más que modelada por hombres, camisones y todo para promocionar los productos a las consumidoras. Mira, yo pienso que de entrada atractivo sí va a ser, porque por morbo la gente va a querer entrar a ver eso. De que lo compren ahí sí, no estoy muy segura. Hay que nos cuente el equipo de ventas si realmente está cerrando el negocio después de esto, porque es un insólito método que, por cierto, ha ganado mucha atención en redes sociales últimamente. Por eso te digo, llamado la atención sí, que funcione, no estoy muy segura. Pero bueno.

0: pero también sobre la censura. ¿Ustedes qué piensan de esto? Escríbanme en las redes, @JimenaAguilarOficial. Jimena es con J. No te equivoques. Saludos a César Arteaga, dice, ¿esto es el fin del mundo? No, César, vendrán cosas peores, créemelo. Saluditos para Reina también, desde California, dice, ¿y así quieren aumentar la natalidad? No, hombre, caritas de risa. Claro, tienes razón, mi querida Reina, un abrazote para ti. Eres una reina, por cierto, ¿eh? Gracias por escucharme. Saluditos para Pavi, para Gabriela también, que pone así su cara de ¿qué? Saludos para Ignacio Juárez, dice, en este mundo no hace dinero el que no quiere. Claro, no somos millonarios porque no queremos. Tenemos un segmento que hablamos de eso también. Dios mío santo, pero bueno, así las cosas en China y en el mundo del bendito internet.
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9: Estamos de regreso, gracias a toda la gente que está conectada en Jimena Aguilar en vivo, y nos quedamos pendientes con el chismecito ayer, Arely Insunza, pero qué bueno que estás aquí, porque ay, es que lo trae aquí guardado para platicarlo contigo, amiga. ¿Cómo estás? Bienvenida.
10: Muy bien, feliz de estar contigo. Platícame, porque yo también quiero saber qué está sucediendo en el mundo tecnológico y con estos chavos que la están haciendo en grande, pero que también están teniendo consecuencias cuando de trabajo de redes sociales y de plataformas se trata.
9: Así es, hablábamos ayer de si el trabajo duro realmente es lo que se necesita para salir adelante, si es lo único, si es lo mejor, y justo me vino a la mente esta historia que acabo de leer de MrBeast, que para los que no lo conozcan es un youtuber estadounidense muy reconocido, uno de los que tiene, si no es que el que tiene más seguidores del mundo, es millonario, multimillonario, ahorita está con los juegos de MrBeast en redes sociales, en streaming, le ha ido increíble, es súper creativo, la verdad es súper creativo, de hecho en la nueva temporada de MrBeast, los games, metió a Eugenio Derbez, o sea, bueno, pero es otro nivel, googleanlo o búscalo en ChatGPT.
10: Ya tienen canal, estos morros están así otro nivel porque hacen, o sea, colaboraciones, tienen una producción impresionante.
9: Sí, ya. Esto es toda una producción, es otro tema, MrBeast, pero el punto es que él platicó recientemente en una entrevista que cuando él empezó, porque él empezó estando muy chavito, todavía es muy joven, pero empezó estando muy chavo, en sus canales de YouTube, pues no tenía seguidores ni nada, y él empezó haciendo retos, él fue el que empezó con estos retos de 24 horas de no sé qué, y haciendo quién sabe qué, que se hicieron, ahora todo el mundo los hace, pero él fue el que inició con esto, y él habló de que cuando él empezó, él no se divertía, él no disfrutaba, él pasaba muchas horas metido ahí para poder lograr lo que hoy tiene, y que incluso no le importó su salud mental, él lo ha declarado públicamente, que esto dice, pues si es algo que no estoy orgulloso de compartirlo, dice, pero a mí no me importaba, yo estaba triste, estaba ansioso, estaba no sé cómo, y no me importaba porque decía, tengo que estar ahí, o sea, para cumplir estos retos. Claro. Ahora, después de ya varios años, él ya es multimillonario, hace lo que se le antoja, regala dinero, hace mil cosas, y muchos que han seguido el ejemplo de él, pues por ahí están triunfando, unos no, pero ninguno como MrBeast. Entonces a lo que voy es, no creas que hoy, como lo ves tan suavecito y haciendo y todo, ni siquiera ahorita que ya tiene toda la fama y todo el dinero, creo que tenga el tiempo para decir, ay, no hago nada. O sea, al final él está metido porque quiere seguir creciendo, ¿no?
10: La verdad es que no existe el no me gano el dinero casi que sin hacer nada, no existe. Eso realmente se requiere trabajo duro y la gente que es profesionista y profesional sabe que para estar en un negocio que funcione tienes que estar ahí, o sea, al ojo del amo engorda el caballo, pues. Entonces, o sea, yo como mexicana tengo que decir eso.
9: No, es que es cierto, digo, para los que piensan que la vida y los millonarios, que es bien fácil y que de la noche a la mañana se hicieron millonarios, pues no, incluso a los que les llaman los nepo babies, que porque tienen la herencia de los artistas papás, o los millonarios, la herencia de abolengo, o sea, de cualquier manera, mantenerla no es cualquier cosa, porque he conocido muchos casos de que les heredan la herencia y al poquito tiempo truenan las empresas y tal, porque no saben cómo manejarlo, no se meten pensando que soy millonaria, entonces no tengo que estar trabajando, y pues no es que tengas que estar trabajando a lo mejor como cuando empezaste, pero si no estás dentro, te sacan,
10: sí,
9: ¿no?
10: Claro, la verdad es que no, mantener una empresa también es una gran responsabilidad, o sea, en pocas palabras, nada es gratis, o sea, todo el que tiene dinero, aun cuando lo haya heredado, permanecer, los propios reyes, Jimena, tienen un trabajo enorme, y todo mundo podemos pensar que el otro tiene una vida muy fácil y que qué fácil está ahí, pero nadie sabe más que el que está en sus zapatos.
9: Oye, que de hecho hemos vivido engañados todo este tiempo, fíjate, siempre decimos, me quiero dar vida de rey, no. Los reyes tienen un chorro de trabajo, y luego dices, y tú tienes vida de perro, y la vida de perro es muy linda, o sea, estamos bien, bien zafados, así que vámonos por el camino correcto.
10: Los reyes no son libres de nada, Jimena. Les dictan hasta cómo ir al baño. No manches, no pueden hacer tales o cuales cosas. El protocolo real es súper estricto. Entonces ellos no son dueños de su vida. Viven para los demás.
9: Oye, si ustedes les dijeran hoy, te vas a convertir en reina y vas a tener todos los lujos que tienen los reyes, ¿aceptarías? ¿Sí o no? Lo platicamos al regresar. Quédense con nosotros.
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1: ¿Quieres detectar a los tóxicos a tiempo? Entonces quédate conmigo que yo te lo cuento. Yo te doy la solución. Bueno, no yo directamente, pero he encontrado algo que podría darte la solución. Quédate aquí en Jimena Aguilar en vivo. Síguenos en todas las redes sociales. Escúchame y guárdame también para que sea tu estación favorita. Y cuéntame de ti. Me encanta saber de ti, así que sé parte de esta gran familia. Y ahora sí, a ver, si tú también eres de los que justo quieres detectar a los tóxicos a tiempo, pues resulta que los científicos crearon una escala que mide la nocividad de las personas. O sea, para que las red flags no pasen desapercibidas. Resulta que esta personalidad tóxica normalmente tiene estos comportamientos interpersonales que son muy dañinos, como la manipulación, la negatividad persistente, la crítica excesiva. Los científicos aseguran que estas cosas son las que primero debemos detectar, o sea, son red flags primeramente, ¿no? Ahora, para el experimento, tomaron una muestra de más de 500 personas, esto pasó en Turquía, y entonces la sometieron a la tríada oscura de personalidad, así se llamaba esto, que involucra el narcisismo, la psicopatía y el maquiavelismo. Entonces, de esta manera, los autores desarrollaron como una medición de 6 preguntas para ver los rasgos malévolos que puede llegar a tener una persona y la llamaron escala de personalidad tóxica. ¿En qué escala de personalidad tóxica estás tú? TPS, para los amigos, para los compas. Bueno, la TPS es como una herramienta práctica, muy breve, que te facilita el uso porque para las investigaciones de estas como a gran escala y en entornos clínicos, el tiempo con entrenadores mostraron esto para hacerlo mejor. Pero bueno, advirtieron que esa escala se sometió a jóvenes turcos. Entonces, o sea, universalmente esto podría cambiar dependiendo de los contextos sociales, culturales que rodean pues a cada persona, ¿no? Aunque sí, tal vez esto te podría servir como ejemplo para que la apliques a tu nuevo crush. Así que, ups, ups, sí, ya no vas a quedarte entonces a lo mejor ahí todo el tiempo. Pero bueno, ¿te gustaría tener esta escala de personalidad tóxica? Mira, no sé si aplique. Yo una vez me acuerdo que entrevisté a unas personas que estaban en los institutos estos que apoyan a las mujeres que sufren de violencia intrafamiliar. Y hay como un cartoncito que ahí te va marcando el tipo de violencia que estás viviendo. Y entonces esto puede empezar desde violencia emocional, con palabras, con groserías o con ciertas acciones que aparentemente no son violencia. A veces lo normalizamos, ¿no? El que te quieran controlar, tu dinero, tus salidas, a quién le llamas, a qué hora llegas, estas cositas, ¿no? Y luego vas subiendo de tono con las cosas que te dicen, el que si te critican cómo te vistes, cómo te ves, si te quieren controlar eso. Y claro, va escalando hasta también llegar a los golpes o peor. Entonces, a lo mejor es un poco como esto, para que tú, desde que estás empezando, luego, mira, le midas sus niveles de TPS y si pasa o no pasa la prueba, sale, thank you, next. Yo creo que así hay que hacerle, chicas, no hay que aguantar nada. Pero bueno, vámonos con más y regreso. Cuéntame, ¿has salido con algún tóxico últimamente?
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1: Hablemos de crisis. Yo sé que no nos gusta, ¿verdad? Normalmente traigo cosas bonitas aquí y vienen. Vienen también las Happy News, no te me desesperes. Pero ya sabes que escucharme es como estar al día siempre. Así que quédate aquí conmigo, pasa la voz y que seamos más todos los días, ¿no? Me encanta que esta comunidad siga haciéndose grande, pero sobre todo sólida. Mira, estamos como en el Instagram. O sea, qué padre que seamos muchos, pero si no, los que somos hay que ser consistentes. Que comenten, que compartan, que guarden lo que les comparto yo a ustedes, que me sigan en las redes para estar en comunicación directa. Me encanta. Y que suene su música, así que creo que tenemos una buena combinación. Quédate conmigo de lunes a viernes aquí en esta estación y sígueme como @JimenaAguilarOficial. Jimena es con J, no te equivoques. Y bueno, hablábamos hace ratito de que si por eso estaba la crisis de natalidad y no sé qué en China, por muchas cosas que están pasando en el mundo, loco, pero ahora hay una crisis de solteros y de condones caros. Esto es la fallida apuesta de China para que nazcan más bebés, porque hay más muertes que nacimientos. O sea, hay más hombres que mujeres. Y esto no sé si solo sea en China, ¿eh? O sea, yo creería que esto aplica acá en el mundo también, en esta parte del charco, pues, ¿no? Bueno, la tasa de natalidad de China cayó a un mínimo histórico desde el año pasado, a pesar de que el gobierno implementó una serie de incentivos para impulsarla. Los incentivos han sido poco efectivos en cambiar los comportamientos, la forma de vida, porque pues muchos jóvenes chinos citan el costo de criar hijos como motivo para no tenerlos. ¿Será lo mismo acá? El otro día yo le preguntaba a Arely, estábamos hablando y le decía, ¿será lo, o sea, ese tema realmente por el dinero? La gente dice, ah, no quiero tener hijos, o porque el mundo se está acabando y dices como, ¿para qué lo traigo al mundo, verdad? De por sí. No lo sé. Ustedes me dirán, a ver, las generaciones más nuevas, ¿cuál será la razón, el motivo por el que tú ahora no quieres tener hijos? Por este lado, expertos de Naciones Unidas creen que la población de China va a seguir incluso disminuyendo y estiman que el país va a perder más de la mitad de su población actual para fines de siglo. Y esto tiene implicaciones de todo. O sea, les afecta económicamente, pero también socialmente para la segunda economía más grande del mundo, ¿eh? Se les vienen cositas, unos pedillos a mi gente de China. Lo que el gobierno puede hacer es muy limitado. No puede obligar a la gente tampoco a tener hijos, ¿no? Lo dicen los expertos, ¿no? No puedes obligarlos. ¿O sí? No lo sé. Digo, están en China, ¿verdad? Pero el punto es que esto está pasando. Hay crisis de solteros y de condones caros. Pues así como, pues, ¿no? Les pusieron los condones caros para que no usaran. Pero fíjate qué cosas, porque el condón no es nada más prevenir un embarazo, ¿eh? O sea, el condón es para prevenir enfermedades de transmisión sexual. Y creo que eso es lo más importante. Pero bueno, cada quien. Cada quien, ¿verdad? ¿Qué opinan de esto? Escríbanme y los leo en los comentarios.
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